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0: Querida familia, los invitamos a unirnos con fe y sencillez al rezo del Santo Rosario. Hoy, martes, meditamos los misterios dolorosos, acompañando a Jesús y a nuestra Madre María en el camino de la cruz. Ofrecemos esta oración por nuestras familias, por la paz del mundo y por todos aquellos que están sufriendo. Nos ponemos en la presencia del Señor. Por la señal de la Santa Cruz, nuestros enemigos, líbranos, Señor, Dios nuestro, en el nombre del Padre, del Hijo y del Espíritu Santo. Amén. Les invitamos a profesar nuestra fe con la oración del credo.
1: Creo en Dios, Padre Todopoderoso, Creador del cielo y de la tierra. Creo en Jesucristo, su único Hijo, nuestro Señor, que fue concebido por obra y gracia del Espíritu Santo. Nació de Santa María Virgen, padeció bajo el poder de Poncio Pilato, fue crucificado, muerto y sepultado, descendió a los infiernos, al tercer día resucitó de entre los muertos, subió a los cielos y está sentado a la derecha de Dios Padre Todopoderoso. Desde allí ha de venir a juzgar a los vivos y a los muertos. Creo en el Espíritu Santo, en la Santa Iglesia Católica, en la comunión de los santos, en el perdón de los pecados, en la resurrección de la carne y en la vida eterna. Amén.
0: Rezamos ahora el primer Padre Nuestro, tres Ave María y un Gloria por las intenciones del Santo Padre, el Papa.
1: Padre nuestro que estás en el cielo, santificado sea tu nombre. Venga a nosotros tu reino. Hágase tu voluntad en la tierra como en el cielo. Danos hoy nuestro pan de cada día. Perdona nuestras ofensas, como también nosotros perdonamos a los que nos ofenden. No nos dejes caer en la tentación y líbranos del mal. Amén. Dios te salve María, llena eres de gracias, el Señor es contigo. Bendita tú eres entre todas las mujeres y bendito es el fruto de tu vientre Jesús. Santa María, Madre de Dios, ruega por nosotros pecadores, ahora y en la hora de nuestra muerte. Amén. Dios te salve María, llena eres de gracias, el Señor es contigo, bendita tú eres entre todas las mujeres, y bendito es el fruto de tu vientre Jesús. Santa María, Madre de Dios, ruega por nosotros pecadores, ahora y en la hora de nuestra muerte. Amén. Dios te salve María, llena eres de gracias, el Señor es contigo, bendita tú eres entre todas las mujeres, y bendito es el fruto de tu vientre Jesús. Santa María, Madre de Dios, ruega por nosotros pecadores, ahora y en la hora de nuestra muerte. Amén. Gloria al Padre, y al Hijo, y al Espíritu Santo, como era en el principio, ahora y siempre, por los siglos de los siglos. Amén. Primer misterio doloroso, la oración de Jesús en el huerto de los olivos.
0: Jesús, en medio de su tristeza, acepta la voluntad del Padre. Aprendamos a confiar en Dios, incluso en los momentos más difíciles.
1: Padre nuestro que estás en el cielo, santificado sea tu nombre. Venga a nosotros tu reino. Hágase tu voluntad en la tierra como en el cielo.
0: Danos hoy nuestro pan de cada día. Perdona nuestras ofensas, como también nosotros perdonamos a los que nos ofenden. No nos dejes caer en la tentación y líbranos del mal. Amén.
1: Dios te salve María, llena eres de gracias, el Señor es contigo. Bendita tú eres entre todas las mujeres y bendito es el fruto de tu vientre Jesús.
0: Santa María, Madre de Dios, ruega por nosotros pecadores, ahora y en la hora de nuestra muerte. Amén.
1: Dios te salve María, llena eres de gracias, el Señor es contigo, bendita tú eres entre todas las mujeres, y bendito es el fruto de tu vientre Jesús.
0: Santa María, Madre de Dios, ruega por nosotros pecadores, ahora y en la hora de nuestra muerte. Amén.
1: Dios te salve María, llena eres de gracias, el Señor es contigo, bendita tú eres entre todas las mujeres, y bendito es el fruto de tu vientre Jesús.
0: Santa María, Madre de Dios, ruega por nosotros pecadores, ahora y en la hora de nuestra muerte. Amén.
1: Dios te salve María, llena eres de gracias, el Señor es contigo, bendita tú eres entre todas las mujeres, y bendito es el fruto de tu vientre Jesús.
0: Santa María, Madre de Dios, ruega por nosotros pecadores, ahora y en la hora de nuestra muerte. Amén.
1: Dios te salve María, llena eres de gracias, el Señor es contigo, bendita tú eres entre todas las mujeres, y bendito es el fruto de tu vientre Jesús.
0: Santa María, Madre de Dios, ruega por nosotros pecadores, ahora y en la hora de nuestra muerte. Amén.
1: Dios te salve María, llena eres de gracias, el Señor es contigo, bendita tú eres entre todas las mujeres, y bendito es el fruto de tu vientre Jesús.
0: Santa María, Madre de Dios, ruega por nosotros pecadores, ahora y en la hora de nuestra muerte. Amén.
1: Dios te salve María, llena eres de gracias, el Señor es contigo, bendita tú eres entre todas las mujeres, y bendito es el fruto de tu vientre Jesús.
0: Santa María, Madre de Dios, ruega por nosotros pecadores, ahora y en la hora de nuestra muerte. Amén.
1: Dios te salve María, llena eres de gracias, el Señor es contigo, bendita tú eres entre todas las mujeres, y bendito es el fruto de tu vientre Jesús.
0: Santa María, Madre de Dios, ruega por nosotros pecadores, ahora y en la hora de nuestra muerte. Amén.
1: Dios te salve María, llena eres de gracias, el Señor es contigo, bendita tú eres entre todas las mujeres, y bendito es el fruto de tu vientre Jesús.
0: Santa María, Madre de Dios, ruega por nosotros pecadores, ahora y en la hora de nuestra muerte. Amén.
1: Gloria al Padre, y al Hijo, y al Espíritu Santo.
0: Como era en un principio, ahora y siempre, por los siglos de los siglos. Amén.
1: Segundo misterio doloroso, la flagelación de Jesús atado a la columna.
0: Jesús es golpeado por amor a nosotros. Pidamos la gracia de reparar nuestras faltas con humildad y amor. Padre nuestro que estás en el cielo, santificado sea tu nombre, venga a nosotros tu reino, hágase tu voluntad en la tierra como en el cielo.
1: Danos hoy nuestro pan de cada día, perdona nuestras ofensas, como también nosotros perdonamos a los que nos ofenden, no nos dejes caer en tentación y líbranos de todo mal. Amén.
2: Dios te salve María, llena eres de gracia, el Señor es contigo, bendita eres entre todas las mujeres, y bendito sea el fruto de tu vientre Jesús.
1: Santa María, Madre de Dios, ruega por nosotros pecadores, ahora y en la hora de nuestra muerte. Amén.
0: Dios te salve María, llena eres de gracia, el Señor es contigo. Bendita eres entre todas las mujeres, y bendito sea el fruto de tu vientre, Jesús.
1: Santa María, Madre de Dios, ruega por nosotros pecadores, ahora y en la hora de nuestra muerte. Amén.
0: Dios te salve María, llena eres de gracia, el Señor es contigo. Bendita eres entre todas las mujeres, y bendito es el fruto de tu vientre, Jesús.
1: Santa María, Madre de Dios, ruega por nosotros pecadores, ahora y en la hora de nuestra muerte. Amén.
0: Dios te salve María, llena eres de gracia, el Señor es contigo, bendita eres entre todas las mujeres, y bendito es el fruto de tu vientre Jesús.
1: Santa María, Madre de Dios, ruega por nosotros pecadores, ahora y en la hora de nuestra muerte. Amén.
0: Dios te salve María, llena eres de gracia, el Señor es contigo. Bendita eres entre todas las mujeres, y bendito es el fruto de tu vientre, Jesús.
1: Santa María, Madre de Dios, ruega por nosotros pecadores, ahora y en la hora de nuestra muerte. Amén.
0: Dios te salve María, llena eres de gracia, el Señor es contigo. Bendita eres entre todas las mujeres, y bendito es el fruto de tu vientre, Jesús.
1: Santa María, Madre de Dios, ruega por nosotros pecadores, ahora y en la hora de nuestra muerte. Amén.
0: Dios te salve María, llena eres de gracia, el Señor es contigo. Bendita eres entre todas las mujeres, y bendito es el fruto de tu vientre, Jesús.
1: Santa María, Madre de Dios, ruega por nosotros pecadores, ahora y en la hora de nuestra muerte. Amén.
0: Dios te salve María, llena eres de gracia, el Señor es contigo. Bendita eres entre todas las mujeres, y bendito es el fruto de tu vientre, Jesús.
1: Santa María, Madre de Dios, ruega por nosotros pecadores, ahora y en la hora de nuestra muerte. Amén.
0: Dios te salve María, llena eres de gracia, el Señor es contigo. Bendita eres entre todas las mujeres, y bendito es el fruto de tu vientre, Jesús.
1: Santa María, Madre de Dios, ruega por nosotros pecadores, ahora y en la hora de nuestra muerte. Amén.
0: Dios te salve María, llena eres de gracia, el Señor es contigo. Bendita eres entre todas las mujeres, y bendito es el fruto de tu vientre, Jesús.
1: Gloria a Santa María, Madre de Dios, ruega por nosotros pecadores, ahora y en la hora de nuestra muerte. Amén.
2: Gloria al Padre, al Hijo y al Espíritu Santo.
1: Como era en el principio, ahora y siempre, por los siglos de los siglos. Amén. Tercer misterio doloroso, la coronación de espinas.
0: Le colocan una corona de espinas en señal de burla, pero él reina con amor. Ofrezcamos nuestras humillaciones junto a las suyas.
1: Padre nuestro que estás en el cielo, santificado sea tu nombre, venga a nosotros tu reino, hágase tu voluntad en la tierra como en el cielo.
0: Danos hoy nuestro pan de cada día, perdona nuestras ofensas, como también nosotros perdonamos a los que nos ofenden. No nos dejes caer en la tentación y líbranos del mal. Amén.
1: Dios te salve María, llena eres de gracias, el Señor es contigo, bendita tú eres entre todas las mujeres, y bendito es el fruto de tu vientre Jesús.
0: Santa María, Madre de Dios, ruega por nosotros pecadores, ahora y en la hora de nuestra muerte. Amén.
1: Dios te salve María, llena eres de gracias, el Señor es contigo, bendita tú eres entre todas las mujeres, y bendito es el fruto de tu vientre Jesús.
0: Santa María, Madre de Dios, ruega por nosotros pecadores, ahora y en la hora de nuestra muerte. Amén.
1: Dios te salve María, llena eres de gracias, el Señor es contigo, bendita tú eres entre todas las mujeres, y bendito es el fruto de tu vientre Jesús.
0: Santa María, Madre de Dios, ruega por nosotros pecadores, ahora y en la hora de nuestra muerte. Amén.
1: Dios te salve María, llena eres de gracias, el Señor es contigo, bendita tú eres entre todas las mujeres, y bendito es el fruto de tu vientre, Jesús.
0: Santa María, Madre de Dios, ruega por nosotros los pecadores, ahora y en la hora de nuestra muerte. Amén.
1: Dios te salve María, llena eres de gracias, el Señor es contigo, bendita tú eres entre todas las mujeres, y bendito es el fruto de tu vientre, Jesús.
0: Santa María, Madre de Dios, ruega por nosotros, pecadores, ahora y en la hora de nuestra muerte. Amén.
1: Dios te salve María, llena eres de gracias, el Señor es contigo, bendita tú eres entre todas las mujeres, y bendito es el fruto de tu vientre, Jesús.
0: Santa María, Madre de Dios, ruega por nosotros pecadores, ahora y en la hora de nuestra muerte. Amén.
1: Dios te salve María, llena eres de gracias, el Señor es contigo, bendita tú eres entre todas las mujeres, y bendito es el fruto de tu vientre, Jesús.
0: Santa María, Madre de Dios, ruega por nosotros los pecadores, ahora y en la hora de nuestra muerte. Amén.
1: Dios te salve María, llena eres de gracias, el Señor es contigo, bendita tú eres entre todas las mujeres, y bendito es el fruto de tu vientre, Jesús.
0: Santa María, Madre de Dios, ruega por nosotros los pecadores, ahora y en la hora de nuestra muerte. Amén.
1: Dios te salve María, llena eres de gracias, el Señor es contigo, bendita tú eres entre todas las mujeres, y bendito es el fruto de tu vientre, Jesús.
0: Santa María, Madre de Dios, ruega por nosotros, pecadores, ahora y en la hora de nuestra muerte. Amén.
1: Dios te salve María, llena eres de gracias, el Señor es contigo, bendita tú eres entre todas las mujeres, y bendito es el fruto de tu vientre, Jesús.
0: Santa María, Madre de Dios, ruega por nosotros pecadores, ahora y en la hora de nuestra muerte. Amén.
1: Gloria al Padre, y al Hijo, y al Espíritu Santo.
0: Como era en un principio, ahora y siempre, por los siglos de los siglos. Amén.
1: Cuarto misterio doloroso. Jesús carga con la cruz.
0: Jesús lleva el peso de nuestros pecados. Acompañémoslo con paciencia en nuestras propias cruces de cada día. Padre nuestro que estás en el cielo, santificado sea tu nombre. Venga a nosotros tu reino, hágase tu voluntad en la tierra como en el cielo.
1: Danos hoy nuestro pan de cada día, perdona nuestras ofensas, como también nosotros perdonamos a los que nos ofenden. No nos dejes caer en la tentación y líbranos del mal. Amén.
0: Dios te salve María, llena eres de gracia, el Señor es contigo. Bendita eres entre todas las mujeres y bendito es el fruto de tu vientre, Jesús.
1: Santa María, Madre de Dios, ruega por nosotros pecadores, ahora y en la hora de nuestra muerte. Amén.
0: Dios te salve María, llena eres de gracia, el Señor es contigo. Bendita eres entre todas las mujeres y bendito es el fruto de tu vientre, Jesús.
1: Santa María, Madre de Dios, ruega por nosotros pecadores, ahora y en la hora de nuestra muerte. Amén.
0: Dios te salve María, llena eres de gracia, el Señor es contigo. Bendita eres entre todas las mujeres y bendito es el fruto de tu vientre, Jesús.
1: Santa María, Madre de Dios, ruega por nosotros pecadores, ahora y en la hora de nuestra muerte. Amén.
0: Dios te salve María, llena eres de gracia, el Señor es contigo, bendita eres entre todas las mujeres y bendito es el fruto de tu vientre, Jesús.
1: Santa María, Madre de Dios, ruega por nosotros pecadores, ahora y en la hora de nuestra muerte. Amén.
0: Dios te salve María, llena eres de gracia, el Señor es contigo, bendita eres entre todas las mujeres y bendito es el fruto de tu vientre, Jesús.
1: Santa María, Madre de Dios, ruega por nosotros pecadores, ahora y en la hora de nuestra muerte. Amén.
0: Dios te salve María, llena eres de gracia, el Señor es contigo, bendita eres entre todas las mujeres y bendito es el fruto de tu vientre, Jesús.
1: Santa María, Madre de Dios, ruega por nosotros pecadores, ahora y en la hora de nuestra muerte. Amén.
0: Dios te salve María, llena eres de gracia, el Señor es contigo. Bendita eres entre todas las mujeres, y bendito es el fruto de tu vientre, Jesús.
1: Santa María, Madre de Dios, ruega por nosotros pecadores, ahora y en la hora de nuestra muerte. Amén.
0: Dios te salve María, llena eres de gracia, el Señor es contigo, bendita eres entre todas las mujeres, y bendito es el fruto de tu vientre, Jesús.
1: Santa María, Madre de Dios, ruega por nosotros pecadores, ahora y en la hora de nuestra muerte. Amén.
2: Dios te salve María, llena eres de gracia, el Señor es contigo, bendita eres entre todas las mujeres, y bendito es el fruto de tu vientre, Jesús.
1: Santa María, Madre de Dios, ruega por nosotros pecadores, ahora y en la hora de nuestra muerte. Amén.
2: Dios te salve María, llena eres de gracia, el Señor es contigo, bendita eres entre todas las mujeres, y bendito es el fruto de tu vientre, Jesús.
1: Gloria a Santa María, Madre de Dios, ruega por nosotros pecadores, ahora y en la hora de nuestra muerte. Amén.
2: Gloria al Padre, al Hijo y al Espíritu Santo,
1: como era en el principio, ahora y siempre, por los siglos de los siglos. Amén. Quinto misterio doloroso, la crucifixión y muerte de nuestro Señor.
0: Jesús entrega su vida por amor. Agradezcamos su sacrificio y abramos nuestro corazón a su misericordia.
1: Padre nuestro que estás en el cielo, santificado sea tu nombre. Venga a nosotros tu reino, hágase tu voluntad en la tierra como en el cielo.
2: Danos hoy nuestro pan de cada día, perdona nuestras ofensas, como también nosotros perdonamos a los que nos ofenden. No nos dejes caer en la tentación y líbranos del mal. Amén.
1: Dios te salve María, llena eres de gracias, el Señor es contigo, bendita tú eres entre todas las mujeres y bendito es el fruto de tu vientre, Jesús.
2: Santa María, Madre de Dios, ruega por nosotros pecadores, ahora y en la hora de nuestra muerte. Amén.
1: Dios te salve María, llena eres de gracias, el Señor es contigo, bendita tú eres entre todas las mujeres y bendito es el fruto de tu vientre, entre Jesús.
2: Santa María, Madre de Dios, ruega por nosotros pecadores, ahora y en la hora de nuestra muerte. Amén.
1: Dios te salve María, llena eres de gracias, el Señor es contigo, bendita tú eres entre todas las mujeres y bendito es el fruto de tu vientre, Jesús.
2: Santa María, Madre de Dios, ruega por nosotros pecadores, ahora y en la hora de nuestra muerte. Amén.
1: Dios te salve María, llena eres de gracias, el Señor es contigo, bendita tú eres entre todas las mujeres y bendito es el fruto de tu vientre, Jesús.
2: Santa María, Madre de Dios, ruega por nosotros pecadores, ahora y en la hora de nuestra muerte. Amén.
1: Dios te salve María, llena eres de gracias, el Señor es contigo, bendita tú eres entre todas las mujeres y bendito es el fruto de tu vientre, Jesús.
2: Santa María, Madre de Dios, ruega por nosotros pecadores, ahora y en la hora de nuestra muerte. Amén.
1: Dios te salve María, llena eres de gracias, el Señor es contigo, bendita tú eres entre todas las mujeres y bendito es el fruto de tu vientre, Jesús.
2: Santa María, Madre de Dios, ruega por nosotros pecadores, ahora y en la hora de nuestra muerte. Amén.
1: Dios te salve María, llena eres de gracias, el Señor es contigo, bendita tú eres entre todas las mujeres y bendito es el fruto de tu vientre, Jesús.
2: Santa María, Madre de Dios, ruega por nosotros los pecadores, ahora y en la hora de nuestra muerte. Amén.
1: Dios te salve María, llena eres de gracia, el Señor es contigo, bendita tú eres entre todas las mujeres y bendito es el fruto de tu vientre, Jesús.
2: Santa María, Madre de Dios, ruega por nosotros los pecadores, ahora y en la hora de nuestra muerte. Amén.
1: Dios te salve María, llena eres de gracias, el Señor es contigo, bendita tú eres entre todas las mujeres y bendito es el fruto de tu vientre, Jesús.
2: Santa María, Madre de Dios, ruega por nosotros los pecadores, ahora y en la hora de nuestra muerte. Amén.
1: Dios te salve María, llena eres de gracias, el Señor es contigo. Bendita tú eres entre todas las mujeres, y bendito es el fruto de tu vientre, Jesús.
3: Santa María, Madre de Dios, ruega por nosotros pecadores, ahora y en la hora de nuestra muerte. Amén.
1: Gloria al Padre, y al Hijo, y al Espíritu Santo.
3: Como era en un principio, ahora y siempre, por los siglos de los siglos. Amén.
1: Dios te salve, Reina y Madre de misericordia, vida, dulzura y esperanza nuestra. Dios te salve, a ti llamamos los desterrados hijos de Eva, a ti suspiramos gimiendo y llorando en este valle de lágrimas. Ea pues, Señora abogada nuestra, vuelve a nosotros esos tus ojos misericordiosos, y después de este destierro, muéstranos a Jesús, fruto bendito de tu vientre, oh clemente, oh piadosa, oh dulce siempre María, ruega por nosotros, Santa Madre de Dios, para que seamos dignos de alcanzar las promesas y gracias de nuestro Señor Jesucristo. Amén. En nombre del Padre, del Hijo y del Espíritu Santo. Amén.
0: Gracias, querida familia, por compartir este momento de oración. Que el Señor les conceda una noche en paz y que María Santísima los cubra con su manto. Nos despedimos con la alegría de sabernos en manos de Dios. Que Él les bendiga y les acompañe siempre. Buenas noches.

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1: ¿Cómo están? Muy buenas noches. Bienvenidos y bienvenidas a Conexión 88 aquí en Radio Nahuel Buta FM, que está en el 103.9 en Lebu, 88.3 en Curanilahue y en www.nahuelbutafm.cl. Son las 20 horas con 35 minutos. Comenzamos este espacio que les va a acompañar hasta las 10 de la noche, al final de la jornada. Siempre con buena música y también con informaciones. Atentos ahí a lo que está ocurriendo en el Palacio de Gobierno. Salen las ministras Steiner y también la ministra Cedini. Primer cambio de gabinete del presidente José Antonio Kast, lleno de cuestionamientos también por el desempeño de estas dos ministras, y por lo mismo se hace este primer ajuste. Ministras Steiner en seguridad y Cedini, que estaba en la vocería, dejan el gobierno. Al parecer hay algunos enroques. Vamos a estar haciendo un seguimiento de esta situación. Ya se preparan algunas cosas ahí en La Moneda. Estamos muy, muy atentos a lo que va a ocurrir ahí en ese lugar, con este cambio de, el primer cambio de gabinete de el presidente José Antonio Kast. Ya hay imágenes que llegan desde la televisión respecto de cómo ya se están formando algunas filas de sillas, ¿cierto?, para las personas que van a estar presentes ahí en este cambio de gabinete en La Moneda. En cualquier momento vamos a tomar contacto con La Moneda, vamos a recibir la señal de audio que se comparte también a en distintos medios nacionales, para llevárselos a ustedes, pues, nuestros auditores y auditoras. Hay algunas imágenes que ya están llegando, probablemente dentro de algunos minutos nada más aparezca ahí el presidente de la República. Esto estaba estimado que pudiera haber comenzado a las 20 horas, sin embargo, como siempre, a la chilena, retrasado, ¿cierto? Ya ocurrió en algún momento cuando se asume en el cambio de mando, un retraso importante. Estamos ahí, ya listos para llevarles a ustedes este importante hecho noticioso a nivel nacional, como lo es el cambio, el primer cambio de gabinete en el gobierno del presidente José Antonio Kast, viendo directamente ahí lo que está ocurriendo en La Moneda. Ya se vienen los anuncios para saber qué es lo que va a ocurrir definitivamente con los ministerios que van a quedar ahí, el Ministerio de Seguridad Pública, como también la vocería de gobierno. Sabemos que son ministerios muy, muy importantes. Ha llegado al sector de donde está el público, ahí en las filas de sillas, la esposa del presidente de la República. Esto nos da a entender ya que podría estar por comenzar este acto de sustitución, podríamos decir, de los ministros. Vamos a ver qué es lo que va a ocurrir con estos ministerios, si van a nombrar nuevos ministros o se va a designar ahí, se van a fusionar ministerios, algo que está bastante en duda respecto de lo que podría ocurrir. Bueno, hay muchos comentarios. Vienen llegando los ministros, ¿ah? Vienen entrando los ministros ahí al salón.
2: Ministro Campos, prácticamente.
1: Ya, ahí tenemos audio ya. Ya tenemos audio, sí.
2: Tenemos a la ministra del Ministerio de la Mujer también, quien se suma en este momento al cambio de gabinete que va a comenzar en pocos momentos.
1: Ministro de Vivienda viene llegando.
2: Ministro de Vivienda. El ministro Arrau, podemos observar acá. Bueno, está el canciller también. El ministro Claudio Alvarado. Y ahí está, la ministra de Seguridad, Trinidad Steiner, y la ministra vocera de gobierno hasta este minuto, Mara Cedi.
1: Están juntas, ¿ah? ¿Eh? Están juntas.
3: ¿Qué momentos complejos son estos, sin
4: están
3: duda?
4: Casi todo, ¿no? Casi todo,
3: están casi todos. Te digo, ¿qué momentos complejos son estos desde lo humano?
1: Desde lo humano,
3: hay
1: bueno.
3: Hay que colocar la cara, hay que ponerse en la foto, está el escrutinio público, las declaraciones políticas siempre son edulcoradas. Escuchábamos a Rojo Edwards.
5: Hace ingreso al Salón Mombaras.
3: Que lo ha hecho también, pero
5: si
3: lo ha hecho también, ¿por qué será?
5: Vamos,
1: el presidente
3: Comisión Oficial, a ver. Presidente de la República, entonces, que hace ingreso a la sala, sonriente. Y es el subsecretario del Interior, Máximo Pavés, quien tiene que llevar la voz cantante de leer los decretos, esto que se dice siempre.
5: Hace uso de la palabra el subsecretario del Interior, Máximo Pavés Cantillano.
6: Ceremonia de cambio de gabinete. Invito al señor ministro del Interior, don Claudio Alvarado Andrade, a tomar ubicación junto a su excelencia, el presidente de la República.

0: Acepta renuncia de ministros de Estado en las carteras que indica. Decreto Supremo número 82. Santiago, 19 de mayo de 2026. Visto lo dispuesto en el artículo 32, número 7 de la Constitución Política de la República. En el decreto con fuerza de ley número 7912 del Ministerio del Interior del año 1927, que organiza las Secretarías del Estado. En el decreto supremo número 38 del año 2026 del Ministerio del Interior. En la resolución número 36 de 2024 de la Contraloría General de la República. Y teniendo presente los antecedentes adjuntos, decreto. Acéptase a contar de esta fecha las renuncias presentadas por los ministros de Estado en las carteras que se indican. Doña María Trinidad Steiner Herrera, en el Ministerio de Seguridad Pública.
1: Muchas gracias, le dice el presidente. Es un saludo bastante breve, ¿no? Y se despide y acepta la renuncia la ministra de Seguridad, quien ahora es saludada por la primera dama de la República.
0: Doña Mara Cedini Biancos, en el Ministerio de la Secretaría General de Gobierno.
1: Agradecimientos protocolares también con la ministra, ex ministra vocera de gobierno, y el saludo también con la primera dama que ha asistido a esta reunión de cambio de gabinete, ceremonia de cambio de gabinete.
0: Don Martín Arrau García Huidobro, en el Ministerio de Obras Públicas.
1: Hay que pedirle la renuncia al ministro de Obras Públicas.
0: Anótese,
1: para un nuevo cargo.
0: Tómese razón, comuníquese y publíquese. José Antonio Kast Rist, presidente de la República. Claudio Alvarado Andrade, ministro del Interior. Nombre ministros de Estado en las carteras que indica. Decreto Supremo número 83. Santiago, 19 de mayo de 2026. Visto lo dispuesto en el artículo 32, número 7 de la Constitución Política de la República y en la resolución número 36 de 2024 de la Contraloría General de la República, que fija normas sobre excepción de trámite de toma de razón, decreto. Nómbrase a contar de esta fecha como ministros de Estado en las carteras que se indican a las siguientes personas, quienes por razones impostergables de buen servicio deberán asumir sus funciones en la fecha señalada, sin esperar la total tramitación del presente decreto. Don Martín Arrau García Huidobro, en el Ministerio de Seguridad Pública.

0: juráis o prometéis ejercer fielmente el cargo de ministro de Estado que se os ha conferido de acuerdo a la Constitución Política de la República y las leyes?
1: Sí, juro, señor presidente.
2: Un tímido aplauso, al final una ceremonia compleja, ¿no? Muy emotiva además para el equipo ministerial que comenzó a trabajar con el presidente.
3: Ingeniero civil industrial, agricultor, político chileno, militante del Partido Republicano, Martín Arrau. Fue
4: Don
3: convencional
4: Claudio
3: constitucional
4: Alvarado
3: también.
4: Andrade, fue el jefe de campaña. El Ministerio Secretaría General de Gobierno.
0: Claudio Alvarado Andrade, ¿juráis o prometéis ejercer fielmente el cargo de ministro de Estado que se os ha conferido de acuerdo a la Constitución de la República y las leyes?
1: Sí, juro, presidente.
2: Experiencia, lo que ya comentábamos, ¿no? La posibilidad de integrarse con mayor fuerza las decisiones políticas del gobierno del presidente Claudio Alvarado asumiendo como vocero.
4: Don Luis de Granch Concha en el Ministerio de Obras Públicas.
3: Vas a ser diministro entonces.
2: ¿Diministro?
3: Porque es ministro de Transportes.
2: Sí.
0: De Granch Concha, ¿juráis o prometéis ejercer fielmente el cargo de ministro de Estado que se os ha conferido de acuerdo a la Constitución Política y a las leyes?
1: Sí, juro, señor presidente.
5: Es sorprendente porque el Ministerio de Obras Públicas es uno de los ministerios más grandes del gobierno.
2: Y con más recursos administrativos.
5: Con más recursos y con más personal.
4: Anótese.
5: Presencia
4: en el
5: territorio nacional.
4: Comuníquese y publíquese. José Antonio Kast Riis, presidente de la República. Claudio Alvarado Andrade, ministro del Interior.
2: Lo ya comentado, ahora veremos.
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7: Ahí está entonces el cambio de gabinete. Luis de Grange se convierte en biministro de la misma manera con el ministro Claudio Alvarado, que sigue en interior y también en la vocería de gobierno. Era lo que se esperaba que ocurriera, ya este enroque ahí, unión de ministerios, donde estos ministros están bastante más involucrados, podríamos decir, respecto de las decisiones que se toman en las comisiones de gabinete, de los distintos gabinetes, a diferencia, en este caso, de la vocería.

equipo de gobierno. Antes de presentar a quienes asumen nuevas responsabilidades, quiero detenerme con cariño, con afecto, en quienes hoy concluyen una etapa al servicio de Chile. No esperaba hacer este cambio de gabinete. No era lo que tenía pensado para esta etapa de gobierno. Pero en base al sentido de urgencia que hoy tiene a nuestro país y la necesidad de responder a las tareas que Chile nos encomendó, es que he decidido realizar este ajuste. Y quiero comenzar agradeciendo de manera profunda a la ministra de Seguridad Pública, Trinidad Steiner. A Trinidad le tocó asumir en estos primeros meses de gobierno uno de los desafíos más complejos y más urgentes que tiene nuestra patria: devolverle la tranquilidad a las familias y la autoridad al Estado frente al crimen organizado, frente al narcotráfico, frente a la violencia que durante años ha avanzado en nuestro país sin que nadie la detuviera. Trinidad asumió este compromiso con una dedicación y una convicción que pocos pueden igualar. Trabajó de manera incansable, recorrió unidades policiales a lo largo de todo nuestro país, escuchó a carabineros, a la policía de investigaciones, a gendarmería, a nuestras fuerzas armadas en cada una de sus misiones. Sostuvo bilaterales permanentes con todos los altos mandos, ordenó la coordinación entre las distintas instituciones y sobre todo le devolvió algo que parecía perdido: la revalorización de la autoridad policial y el respeto por quienes ponen sus vidas para defender nuestras vidas. Incluso hoy, en una jornada en la que se han obtenido resultados concretos, producto de un trabajo largo del Ministerio Público, de nuestras policías y de nuestras Fuerzas Armadas, quiero decir que detrás de cada golpe contundente al crimen, al terrorismo, hay también una impronta política, una decisión, una convicción de todo nuestro gobierno. Y esa impronta, en estos primeros meses, lleva tu sello, el sello de Trinidad Steiner, una mujer valiente, una mujer coherente, que ha enfrentado situaciones muy difíciles en su vida y también en estos meses. Gracias, Trinidad. Gracias por tu entrega, por tu rigor, por tu valentía y por haberle dado la esperanza a los chilenos de que un Chile sin violencia, un Chile sin terrorismo, es posible. Muchas gracias. Y con esa misma fuerza, quiero darte las gracias, Mara Cedini. Estuvimos juntos desde la campaña. Lo entregaste todo para que llegáramos a recuperar la casa de todos, porque es la casa de todos. Asumiste un ministerio difícil en estos meses. Te ha tocado ser el rostro de decisiones impopulares, siempre con energía, siempre con fuerza, con valentía. Un proceso de instalación no es fácil y se requiere fuerza y convicción como la que tú has tenido para enfrentar situaciones injustas, muy injustas. Pero nunca decaíste, siempre estuviste ahí, literalmente al pie del cañón, al pie de los cañones, y también en el patio de los naranjos,

0: dando las buenas y las malas noticias. Gracias. Eso no se olvida. Así como digo que eso no se olvida, también le quiero decir a todos nuestros compatriotas que seguimos estando en un estado de emergencia, una situación compleja, una situación que requiere mucho trabajo y también firmeza, y que no estamos para la pelea chica, esa que desgasta a muchos líderes o a algunos líderes políticos que están ocupados en aquellas cosas que no le cambian la vida a los chilenos. Y los invito a ser parte de ese cambio que Chile necesita para volver a crecer en paz, en prosperidad. Y hemos tenido que tomar medidas impopulares, sí. Y eso golpea a cualquier gobierno. Pero las tomamos con convicción, sabiendo que la única manera de recuperar y reconstruir nuestra patria es hablando con la verdad, es diciendo las cosas de frente, incluso que sean malas noticias, porque es indispensable ordenar la casa, y es lo que hemos estado en este tiempo, ordenando la casa, para que los inversionistas vuelvan a confiar en Chile, para que los ciudadanos vuelvan a recuperar los espacios públicos, para que los carabineros, nuestros policías de investigaciones, nuestros gendarmes, nuestras fuerzas armadas, vuelvan a sentir el orgullo de pertenecer a esas nobles instituciones que intentaron ser desacreditadas por unos pocos, pero han vuelto a estar ahí, frente a cada uno de nosotros. Y es indispensable que cada uno de los ciudadanos respaldemos a nuestras fuerzas policiales, a nuestras fuerzas armadas, que recuperemos la autoridad en un país que la había perdido por un tiempo. Es indispensable volver a recuperar la confianza en las instituciones públicas, en nuestro poder legislativo, en nuestro poder judicial, en el Estado, en el gobierno. Esa confianza es la que nos permite volver a crecer. Esa confianza es la que le va a permitir a cada chileno sentirse parte de nuestra patria, no excluir a nadie. Y es lo que hemos intentado en estos meses. Ustedes han sido testigos. Como nunca, la moneda ha estado abierta para recibir a todos, incluso aquellos que no votaron por nuestra propuesta. Pero aquí estamos, acogiendo, escuchando, dialogando y respetando la democracia como corresponde en cada lugar. Y vuelvo a reafirmar que con orden y con trabajo serio, las cosas van a estar mejor. Los resultados no son inmediatos. Ese esfuerzo requiere un tiempo. No hay soluciones mágicas. Y nosotros estamos trabajando a conciencia para recuperar la esperanza de nuestros compatriotas. En la misma línea de agradecer a quienes hoy dejan el gabinete, quiero agradecer a quienes asumen nuevas funciones. Y parto dándole las gracias a Martina Rau por todo el trabajo que desarrolló en estos dos meses en obras públicas. Estoy seguro que ningún alcalde, ningún gobernador, ningún core, ningún concejal, ningún vecino de las comunas que ha recorrido con tanta energía en estos meses olvidará los avances y las propuestas que has realizado desde el extremo norte, en el paso fronterizo de Chacayuta, en las zanjas que te esmeraste tanto en construir, en la ruta austral que tiene un nuevo aire después de ese trabajo incansable que has realizado. Y hoy día además te agradezco por asumir este nuevo desafío con ese método permanente, ese trabajo incansable. Doy las gracias también a Luzma por permitir que Martín realice todo este recorrido por Chile, que va a permitir continuar esa senda que comenzó Trinidad Steiner. Y estoy seguro que con lo que ya hizo Trinidad y con lo que tú vas a hacer, la seguridad va a ser parte de la vida diaria de las personas, esa seguridad que tanto anhelamos. Martín, muchas gracias por lo que ya hiciste y por lo que vas a hacer. También quiero agradecerle a Luis de Grange. Muchas gracias por esa disposición. Ese siempre estar dispuesto a asumir cualquier desafío. Ya has realizado grandes cosas y te ha tocado enfrentar situaciones complejas en transportes, en telecomunicaciones y tu tan querido metro, donde nos conocimos hace tantos años atrás. Gracias por ese rigor, por ese profesionalismo que ha devuelto la confianza a transportistas, a personas que se esfuerzan por llevar a nuestros compatriotas de su casa al trabajo, de la escuela a su hogar, y lo has enfrentado siempre con la verdad, diciendo que no hay nada fácil, pero que juntos lo podemos sacar adelante. Me constan los recorridos por Chile, ahí en Aysén, donde estuvimos compartiendo, y en otras regiones donde en cada lugar te has dado el tiempo para atender a cualquier persona frente a cualquier inquietud. Y el desafío que asumes no es menor, porque es unir dos grandes ministerios, pero que tiene un sentido, porque habla de conectividad, de movilidad, de telecomunicaciones, de infraestructura. Y eso estoy seguro que nos va a permitir avanzar aún más rápido. Si ya avanzábamos a toda velocidad con nuestro ministro de Obras Públicas, ahora integrando las dos carteras, estoy seguro que vamos a seguir destrabando situaciones complejas que agobian al chileno al día a día. Así que, Luis, muchas gracias. Y finalmente agradecerle a un amigo de muchos años, tantos temas que hemos enfrentado y superado, siempre con éxito. Gracias, Claudio Alvarado, por estos meses como jefe de gabinete y por asumir también un desafío que no es menor, que es en el tema de la vocería, articular algo que estaba haciendo Mara, pero con una nueva mirada. Una mirada que conversamos varias veces de cómo hacerlo. Y llegó el momento de hacer un cambio en la forma y en el fondo de cómo nuestro gobierno va a comunicar las cosas a la ciudadanía, donde vamos a ir reforzando las comunicaciones desde los distintos comités que trabajan semana a semana, en temas de seguridad, en temas de desarrollo social, en temas de economía, en temas de hacienda, las distintas áreas. Tendrás un tremendo desafío de coordinar el gabinete y de también mostrar una nueva manera de comunicar desde el gobierno. A quienes hoy nos dejan en este gabinete, Trini Mara, tengan siempre claro que van a contar con este presidente, con este gabinete, que es un grupo humano extraordinario, extraordinario. Y no me canso de decirlo y agradecerle a cada uno por ese esfuerzo. Hemos recorrido Chile entero, hemos recorrido el mundo con el canciller. Cada uno con su experiencia ha aportado a lo que estamos construyendo. Y ese equipo humano seguirá ahí, porque al igual que para todos los chilenos, esta es su casa. Así que sigan siempre teniendo claro que aquí estamos. y que contamos con ustedes también. Y el trabajo del gobierno no se termina en un cambio de gabinete. Sigue. Y hoy día sigue con más fuerza. Porque algunas cosas que pueden doler, algunas cosas que uno no espera, en ocasiones fortalecen. Y creo que este es un momento también de llamar a la ciudadanía a distinguir lo importante, lo relevante del ruido. Ese ruido que capta la atención de muchos, pero que no cambia la vida de nadie. Nosotros sí queremos cambiar la vida de las personas para bien, en temas de seguridad, en temas de desarrollo, en temas de salud, en temas de vivienda, en temas de educación. Invito a cada uno a hacer una mirada retrospectiva de cómo estaba nuestra patria, de cómo paso a paso vamos recuperando espacios, de cómo paso a paso van a ir habiendo más puestos de trabajo. Porque el mundo ha vuelto a mirar a Chile. Y así como nosotros tenemos esperanza, el mundo también mira a Chile como un faro. Un faro que en algún momento debilitó su luz, pero que ahora la retoma con mucha fuerza. Quiero darle las gracias a los medios de comunicación, que siempre han cubierto cada una de las actividades que hemos realizado. Y infinitas gracias a este tremendo equipo. Muchas gracias también a los chilenos que confían en que el gobierno va a sacar adelante todas las dificultades que enfrentamos. Muchas gracias y que Dios bendiga nuestra patria.
1: Las palabras del presidente José Antonio Kast a dos meses de haber asumido y en este inesperado cambio de gabinete. Inesperado, aunque algunos lo esperaban. Muchos ya estaban hablando hace ya varias semanas de que era necesario realizar un cambio de gabinete porque habían situaciones que estaban empañando y debilitando o dando señales de debilidad por parte del gobierno. Y esto es lo que se ha realizado el día de hoy. Y como una muestra de lo que se viene diciendo ya hace bastante tiempo respecto del ahorro de los recursos, es que se han fusionado estos ministerios ahí. Interior, por ejemplo, con Claudio Alvarado, quien va a desarrollar esa función como ministro del Interior, pero a la vez va a ser el vocero de gobierno. Es la información que está ya en todos los medios y que por supuesto nosotros se los hemos llevado a través de Nahuel Buta FM.
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0: 21 horas, 7 minutos.
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1: Estamos en Conexión 88. Ahora sí que arrancamos con el programa. Sí, ahora sí que sí. Estamos ya iniciando definitivamente el espacio del día de hoy. Les saludamos hace algún ratito, pero la noticia estaba ahí en Santiago. Teníamos que compartirla con ustedes, pues son noticias importantes a nivel nacional. 21 horas con 12 minutos. ¿Cuánto tenemos en temperatura? Tenemos 10 grados a esta hora y bajando. Ya la temperatura máxima de hoy fue de 20 grados. Y es como extraño, ¿ah? Pero a eso de las 5 de la tarde comienza a descender rápidamente la temperatura. Yo miraba el termómetro y claro, teníamos una temperatura y a los 15 minutos ya veníamos con baja. Y 15 minutos después otro puntito menos. A eso de las 5 ya comienza a sentirse un poquitito más helada la cosa. Ahora tenemos 10 grados y nosotros queremos ser su compañía todos los días, en las noches, al final de la jornada, a través de Nahuel Buta FM, en este espacio que se llama Conexión 88.

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1: 21 horas con 17 minutos y medio. Ahí estaba Luis Miguel, Dame tu amor. Noticias que tenemos a esta hora. La Cámara de Diputados aprobó la renovación del estado de excepción para Biobío y la Araucanía, pendiente de votación en el Senado. Se presentó un proyecto para que militares puedan detener y revisar sin la policía presente. Habrá un único GEDENA para las cuatro provincias. Evópolis y Nacional Libertarios, que son partidos políticos, valoraron estas medidas, mientras la oposición la tildó de represivas. El PPD y el Frente Amplio cuestionaron el enfoque del gobierno. Esto es lo que ha ocurrido el día de hoy, en donde la Cámara de Diputados aprobó esta prórroga del estado de excepción en la macrozona sur. Y bueno, el Senado tiene que hacer lo suyo también ahí en ese sentido, votar, ¿cierto? Hay varios que no querían que se renovara el estado de excepción. Por lo menos ya en la Cámara de Diputados este trámite pasó aprobando. Entiendo yo que en el Senado ya fue aprobado, ¿eh? Voy a revisar esa información. Creo que leí que el Senado también había aprobado. Son las informaciones para ustedes aquí en Nahuel Huta FM. Y a esta hora les llevamos buena música, por cierto. Escuchamos a Flavio César, artista mexicano que está alejado de la música mundana porque ahora es pastor evangélico. Nos dejó recuerdos como este.

0: contrariar, ¿no? Cuando acabe el placer. Alexandre Pires.
1: Sí,
0: Alexandre Pires. Les vamos a invitar para que sigan con nosotros. Ya llega nuestra pausa de las 21:30 horas. Luego llega nuestro espacio Anglo. Continúen con nosotros aquí en Nahuel Buta FM. Les dejamos el sonido de la sociedad. Esto se llama Y Verás.

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Ahí estaba Sophie Ellis Bextor con Murder on the Dance Floor y también Elton John con Sacrifice en nuestro espacio anglo del día de hoy. Faltan 18 minutos para que sean las 22 horas 10 de la noche. Vamos a reiterar esta información que dimos a conocer el día de ayer, porque la Dirección Meteorológica de Chile emitió 4 avisos por viento normal a moderado que van a afectar a 5 regiones de nuestro país a partir de mañana miércoles 20 de mayo. Las zonas precordilleranas y cordilleranas de Antofagasta, Ñuble, Biobío, la Araucanía, los ríos y Rapa Nui se verían afectadas con rachas que podrían llegar inclusive a los 80 kilómetros por hora. Vientos se pronostican desde la tarde de mañana, pudiendo extenderse hasta el 22 de mayo en algunas zonas, ¿ya? Bastante ventilada la cosa entonces, a partir de mañana en la tarde. Eso tiene, por supuesto, dos cosas. Primero, hay que asegurar los techos ahí, si tiene algo que esté tambaleando, dando vueltas, una plancha de zinc que esté por ahí media suelta, bueno, importante ahí ponerle un clavito más. Pero por otro lado, también nos ayuda a que ventile mejor el pueblo, porque como tenemos este problema de que estamos rodeados de cerros, entonces nuestra ventilación es bastante mala, podríamos decir. A la hora de calefaccionarse, hay mucha estufa a combustión lenta, hay mucha gente que todavía utiliza el carbón, y tenemos problemas con el smog aquí. Por lo tanto, esto ayuda, por supuesto, bastante a que no tengamos estas densas capas de humo durante prácticamente todo el día con las temperaturas bajas. Y hay que abrigarse muchísimo. Sí, pues hay que abrigarse bastante bien. Temperatura baja y con viento, no es muy buena mezcla que digamos, ¿ah? Abrigarse entonces mañana desde la tarde, porque comenzarían estas rachas de viento, que en algunas zonas, no lo digo que aquí va a ser de esa manera, pero en algunas zonas podría llegar inclusive, de acuerdo al pronóstico, hasta 80 kilómetros por hora, y eso es bastante fuerte en realidad. 21 horas con 44 minutos. Vamos a continuar con música. Escuchamos a Los Vázquez. Esto se llama No Me Quería.

Estamos en Conexión 88 en Radio Nahuel Buta FM. Ya son las 21 horas con 52 minutitos. Parte final ya de nuestro espacio, pero siempre con buena música a esta hora. Escuchamos a Leandro y Leonardo. Piensa en mí.

Llegamos al final de nuestro espacio. Son las 21 horas con 55 minutos y medio. Agradecidos como siempre de cada uno de ustedes por la sintonía que nos brindan. Quedan invitados para seguir disfrutando de la compañía de Radio Nahuel Buta FM en Curanilaue, en Lebu y también en Internet. Mañana, si Dios quiere, vamos a estar otra vez llevándoles a ustedes buena música, compañía, informaciones a través de estos puntos del día. Deseamos que tengan una excelente jornada nocturna y nos vamos a encontrar en una próxima ocasión. Muchas gracias. Chau, chau.

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1: 22 horas.
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1: 23 horas.
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al terminar el día, te alabo, Padre, Señor del cielo y de la tierra, por la jornada vivida en la cual me he sentido acompañado por tu providencia, ya sea tanto en las cosas buenas como las cosas que quizás no han sido de mi agrado, pero sé que tú has estado ahí. Que tengan un reparador descanso. Aquellos que siguen trabajando o estudiando, les seguimos acompañando con nuestra programación habitual. Buenas noches, Coranilaue. Buenas noches, provincia de Arauco.

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1: 0 horas.
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2: Hola, ¿cómo están? Soy María Belén Araya y les doy la bienvenida a este informe de noticias, donde hablaremos sobre el regreso de las lluvias en el territorio nacional según meteorología para este fin de semana. También hablaremos de la jornada por la rehabilitación de Chiloé, que ya tiene fecha para su versión 2026.
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2: A 70 días de iniciar su administración, el presidente de la República, José Antonio Kast, anunció este martes el primer cambio de gabinete de su gobierno. Las salidas anunciadas fueron Trinidad Steinert en el Ministerio de Seguridad y Mara Cedini en el Ministerio de Secretaría General de Gobierno. Tras la salida de ambas, en el Ministerio de Seguridad asumió el mando de la cartera Martina Rau, quien se desempeñó hasta hoy en el Ministerio de Obras Públicas, mientras que Claudio Alvarado se convirtió en ministro, ya que mantendrá su puesto en Interior y asumirá la vocería de gobierno. Esta misma condición tendrá el ministro de Transporte, Luis de Grange, quien asumió también el Ministerio de Obras Públicas. Tras los anuncios, el presidente Kast señaló que no esperaba realizar un cambio de gabinete, sin embargo, se debe a una necesidad del país.
3: No esperaba hacer este cambio de gabinete. No era lo que tenía pensado para esta etapa de gobierno. Pero en base al sentido de urgencia que hoy tiene a nuestro país y la necesidad de responder a las tareas que Chile nos encomendó, es que he decidido realizar este ajuste. El trabajo del gobierno no se termina en un cambio de gabinete. Sigue. Y hoy día sigue con más fuerza. Porque algunas cosas que pueden doler, algunas cosas que uno no espera, en ocasiones fortalecen.
2: Con estos movimientos, la administración de Kast se anota como el gobierno que más rápido removió ministros. En 2006, Bachelet realizó ajustes en su equipo ministerial a los 4 meses, al igual que Sebastián Piñera en su segunda administración. Por último, Gabriel Boric anunció cambios a los 5 meses.
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2: El Centro de Rehabilitación del Club de Leones Chiloé lanzó oficialmente la campaña 2026 de la Jornada por la Rehabilitación, actividad solidaria que se desarrollará el próximo 5 de diciembre en todo el archipiélago. Durante la presentación fueron dados a conocer los 3 rostros de esta nueva versión: Silvia Cárcamo, Sequel Cárdenas y Gianfranco Calisto, quienes tendrán la misión de promover la campaña en las 10 comunas de Chiloé. Leila Yuri, presidenta de la Corporación de Rehabilitación del Club de Leones de Chiloé, entregó más información de la actividad.
4: Hasta el día de hoy ya van más de 2.500 personas rehabilitadas por nuestro centro, que la rehabilitación que se realiza en ellos es integral. Trabajamos con los usuarios al menos 3 veces por semana en la rehabilitación permanente y constante a través de kinesiólogo, terapeuta ocupacional, fonoaudiólogo y, bueno, asistente social y personal administrativo en general. Las prestaciones anuales que nosotros realizamos en nuestro centro son 65.000 prestaciones anuales, una cifra muy potente, muy decidora.
2: La meta para este año será reunir 220 millones de pesos destinados a mantener las prestaciones de rehabilitación integral que actualmente benefician a cerca de 420 usuarios del centro. En sus 15 años de funcionamiento, la institución ha entregado más de 65.000 atenciones anuales y apoyado a más de 2.500 personas. En la jornada también se presentó Minga de Amor, himno oficial de la campaña 2026.
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2: Fede Leche y Encuentro Quesos convocaron al primer concurso nacional de quesos que se realizará en Chile Lácteo 2026. El certamen tendrá 10 categorías y buscará visibilizar la diversidad de quesos chilenos desde productos artesanales hasta propuestas de autor.
6: La región del Ñuble.
2: Gremios de taxibuses avanzaron en negociaciones con el Ministerio de Transporte y anticiparon que no habría alzas de tarifas ni paralizaciones este año. El acuerdo incluye adelanto de pagos, revisión de subsidios y flexibilización operativa para enfrentar el mayor costo del diésel.
7: 0 horas, 9 minutos.

0: Días secos, un debilitamiento del bloqueo atmosférico permitirá el regreso de las precipitaciones a Chile. Aunque las heladas seguirán hasta el jueves, el sábado 23 de mayo será el día clave con lloviznas costeras, las cuales se intensificarán el domingo, consolidando una última semana de mayo muy inestable. Todos los detalles los trae Ornella Mellado en el siguiente informe.
1: El bloqueo atmosférico que había impedido el paso de los sistemas frontales comenzará a debilitarse esta semana, abriendo paso al ingreso de nubosidad e inestabilidad debido a la aproximación de una baja segregada. Aunque las heladas matinales se mantendrán hasta el jueves en el centro y sur, el panorama cambiará radicalmente a partir del viernes 22 de mayo, con un aumento cubierto desde la zona central hasta la Patagonia. El sábado 23 será el día clave, jornada en la que se esperan lloviznas en sectores costeros de las regiones de O'Higgins, Maule, Ñuble, Biobío y la Araucanía. El meteorólogo Alejandro Sepúlveda entregó más detalles.
2: Para este fin de semana sigue la ausencia de precipitación en gran parte del país. Vamos a cumplir más de 15 días sin lluvias, salvo en Rapa Nui y sectores de Magallanes. La única precipitación o el debilitamiento del anticiclón se avizora hacia el día lunes de la próxima semana, entre domingo y lunes, que podría traer de regreso las precipitaciones a sectores de Aysén, los lagos y eventualmente los ríos también. Es una situación que está en evaluación, pero recién entre domingo y lunes se abre la probabilidad de la llegada de un sistema frontal, al menos al sur de Chile.
1: Para el domingo, el cruce de una vaguada en altura dejará la posibilidad de precipitaciones débiles en el centro sur y también en la zona austral. Con el avance de las horas, se prevé que estas lluvias se intensifiquen con mayor fuerza, especialmente hacia los sectores del sur y la Patagonia chilena. A pesar de que aún existe incertidumbre sobre la distribución exacta del agua, las señales apuntan a que las precipitaciones retornarán con fuerza a la zona central antes de que termine el mes.
0: El gobierno dio suma de urgencia al proyecto que busca eliminar el feriado electoral para permitir el funcionamiento del comercio durante elecciones y plebiscitos. La iniciativa apunta a evitar millonarias pérdidas económicas y mantener garantizado el derecho a voto de los trabajadores. El informe completo lo tiene Pablo Ortiz.
3: El gobierno confirmó que otorgará suma urgencia al proyecto que busca eliminar el feriado electoral y permitir el funcionamiento del comercio durante elecciones y plebiscitos. La iniciativa fue presentada por diputados de la UDI y deberá tramitarse en un plazo de 15 días. Los diputados Constanza Juve y Mario Lavarría valoraron la decisión del Ejecutivo y aseguraron que la actual normativa perjudica a trabajadores, emprendedores y al comercio en general. Además, sostuvieron que hoy existe una discriminación arbitraria entre locales que pueden funcionar y otros que deben cerrar. Así lo comentó la diputada gremialista.
4: Valoramos que el gobierno haya decidido poner suma urgencia el proyecto presentado por la UDI el año 2024, porque corrige una norma que hoy no se justifica y que termina perjudicando al comercio, a los emprendedores y a miles de trabajadores. Lo que hace esta iniciativa es permitir que malls y strip centers puedan funcionar durante las elecciones sin afectar el derecho y obligación de sufragio. El objetivo es compatibilizar el proceso electoral con la actividad económica y terminar con una prohibición que ha significado pérdidas millonarias para el país.
3: La propuesta apunta principalmente a permitir que malls, strip centers y locales bajo una misma razón social puedan abrir normalmente en jornadas electorales. Según la Cámara de Comercio de Santiago, las restricciones han provocado pérdidas cercanas a los 900 millones de dólares desde 2020. Los parlamentarios recalcaron que la legislación vigente ya garantiza el derecho a voto de los trabajadores mediante permisos especiales sin descuentos salariales. Por ello, defendieron que la iniciativa busca compatibilizar la participación electoral con el normal funcionamiento de la actividad económica.
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0: La organización Organización Mundial de la Salud, OMS, declaró emergencia de salud pública de importancia internacional por el brote de ébola que afecta a República Democrática del Congo y Uganda, donde se investigan más de 100 muertes asociadas al virus. El brote corresponde a la cepa Badimbunkyo, variante por la cual actualmente no existen vacunas ni tratamientos específicos. Según organismos internacionales, la tasa de mortalidad podría alcanzar hasta un 40%. Estados Unidos activó restricciones de ingreso para personas que hayan permanecido recientemente en Uganda, República Democrática del Congo o Sudán del Sur, mientras varios países reforzaron controles sanitarios y vigilancia epidemiológica en fronteras y aeropuertos. Las autoridades sanitarias advirtieron que el conflicto armado y los desplazamientos de población en el este del Congo dificultan el control del brote. Mientras continúan las labores internacionales de contención y envío de suministros médicos a la zona afectada.
6: Alerta regional, alerta regional, alerta regional, alerta de noticias en la región del Maule.
0: Autoridades iniciaron trabajos preventivos en el río Mataquito a la altura del puente Lautaro para enfrentar la temporada de lluvias. Las labores buscan limpiar e intervenir el cauce, reduciendo riesgos para familias cercanas ante eventuales emergencias climáticas durante el invierno.
6: La región de la Araucanía.
0: La PDI detuvo a 5 personas vinculadas a delitos de robo con violencia y lesiones graves, entre ellas integrantes de bandas que operaban como falsos policías. Los allanamientos permitieron incautar droga, dinero, celulares y especies asociadas a las investigaciones.
6: La región de Valparaíso.
0: El Museo Marítimo Nacional conmemorará las glorias navales este 21 de mayo con entradas rebajadas, recorridos históricos y actividades inspiradas en el siglo XIX. La jornada busca acercar a las familias al legado de Arturo Prat y la historia marítima del país.
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7: 0:16.
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0: El CERNAC emitió una alerta de seguridad por una falla de diseño en la base de 3 modelos de hervidores de la marca Reco. Ensayos de laboratorio detectaron que la falta de aislamiento ante el agua o la condensación puede provocar cortocircuitos o fugas de corriente. Los modelos afectados son RHE-802C, RHE-25 Grand y RHE-172P. Estos productos fueron comercializados en todo Chile a través de las tiendas Falabella entre octubre de 2025 y mayo de 2026. El defecto involucra un total de 14.184 unidades, de las cuales 4.876 ya fueron compradas por consumidores. Hasta el momento de la alerta, la empresa informó que no se han registrado accidentes ni personas lesionadas por este problema. Además, hicieron un llamado a los clientes a revisar el modelo de su hervidor y la fecha de compra. Quienes tengan uno de los productos afectados pueden acercarse a cualquier sucursal de Falabella para devolverlo y recibir el reembolso total de su dinero.
6: Alerta regional, alerta regional, alerta regional, alerta de noticias en la región de la Araucanía.
0: Un nuevo ataque incendiario afectó a un camión y a una retroexcavadora del fundo Miraflores de Lautaro. En el lugar se halló un lienzo reivindicativo a presos mapuche y alusiones al caso Crolmus en medio del operativo que culminó con la detención de Jorge Huenchuyán.
6: La región de Antofagasta.
0: La Corte de Apelaciones de Antofagasta resolvió que la causa Democracia Viva continúe su tramitación en Santiago, acogiendo argumentos de la defensa de Daniel Andrade y Catalina Pérez. El tribunal estimó que el inicio de los hechos investigados ocurrió en Ñuñoa, donde se constituyó el domicilio de la fundación.
6: La región de Tarapacá.
0: La Corte de Apelaciones confirmó la condena contra la Municipalidad de Iquique por una caída sufrida por una transeúnte en una vereda en mal estado. El fallo ordena pagar más de 7 millones de pesos por daño moral y emergente tras acreditarse falta de servicio municipal.

0: La PDI y la Fiscalía de Arica realizaron un operativo que permitió incautar 28,5 toneladas de cobre robado que presuntamente serían trasladadas de forma ilegal hacia Perú y Bolivia. El procedimiento se desarrolló en el sector Actima de Arica, donde detectives encontraron un camión cargado con cobre en distintos formatos, incluyendo cátodos, cable domiciliario y guías de alta tensión. Desde la PDI señalaron que la investigación permitió identificar una estructura criminal dedicada a la copia y traslado de cobre sustraído hacia el extranjero. Además del material robado, las autoridades decomisaron baterías en desuso, dinero en efectivo y drogas. El operativo terminó con 5 personas detenidas, 4 de nacionalidad boliviana y una peruana. Señalar que entre enero y mayo la policía y el Ministerio Público han decomisado cerca de 56 toneladas de cobre en la región.
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0: El concejal Jorge Ruiz fue detenido por conducir en estado de ebriedad durante un control vehicular en Puerto Natales. Carabineros detectó hálito alcohólico e incoherencia al hablar, por lo que luego de realizarle alcotest fue trasladado al hospital y posteriormente a la comisaría. Eso fue todo por ahora. Nos volvemos a encontrar en una próxima edición con más noticias.
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0: ¿Están listos para empezar? ¿Vienen con tiempo? Vamos a empezar entonces. Bienvenidos, gracias por estar acá.
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2: Son las 6 de la mañana.
3: Pero le hice una canción a Catarrito porque le han pasado unos ascarrios hasta grandes en mi pueblo, en serio. Póngale, compadre. Ya, pues, a ver, compadre, ¿por qué no le ponemos una cancioncita al Catarrito? Ya, no, a ver, póngale.

0: 6 de la mañana, 5 minutos.
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2: Somos su compañía a esta hora aquí en la madrugada de su radio, Nahuel Buta FM, en el puerto en el 103.9, Curanila 88.3 y en todo Chile, www.nahuelbutafm.cl. 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
1: Qué bueno es levantarse tempranito, claro que sí, a través de Grado 6 con la mejor música para que usted comience bien esta nueva jornada acá en la provincia de Arauco. 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

0: 6 de la mañana, 13 minutos.
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2: Y llegó la hora del baño matinal, claro que sí. 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

0: 6 de la mañana, 18 minutos.
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0: 6 de la mañana, 22 minutos.
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0: 6 de la mañana, 28 minutos.
1: No duerma más. Claro que sí, hay que levantarse, hay que producir. Por supuesto, a través de Grado 6 le invitamos a esta hora con mucho, pero mucho ánimo en este nuevo día. 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

0: 6 de la mañana, 31 minutos.
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0: 6:43.
1: De lunes a sábado te acompaña la número 1 de la provincia de Arauco en grado 6. 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

0: 6 de la mañana, 50 minutos.
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0: 6 de la mañana, 58 minutos.
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2: 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Es momento de escuchar un clásico aquí en Grado 6.

0: 7 de la mañana, 10 minutos.
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2: Compartiendo a esta hora de la mañana junto a usted a través del 103.9 Lebu Puerto, 88.3 acá en Curanilahue y también a través de www.nahuelbutafm.cl para todo Chile. 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
1: Vamos revisando qué nos dice la Dirección Meteorológica de Chile para toda la región del Biobío. Para Concepción a esta hora nos aparece cubierto por la tarde, nublado con pizca de sol, 3 grados en el Gran Concepción en esta mañana. Por la tarde, máxima 15 grados, cubierto por la noche en este miércoles 20 de mayo, ¿no? En Los Ángeles aparece despejado. Por la tarde despejado, 20 grados, despejado por la noche. Pasamos en la provincia de Arauco, desde Laraquire hasta Tirúa nos aparece despejado, 3 grados a esta hora, bastante hielo. Despejado por la tarde, 22 grados, despejado por la noche. Para mañana, jueves 21, día de las glorias navales, combate naval de Iquique, al abordaje. 3 grados, despejado por la mañana, por la tarde despejado, máxima 17 grados, despejado por la noche. El viernes, nubosidad parcial, sol y algunas nubes, a despejado, máxima 17 grados, despejado por la noche. El sábado, nubosidad parcial, por la tarde nublado con pizca de sol, máxima 15 grados, nublado por la noche. El domingo, nublado con pizca de sol, por la tarde nublado con pizca de sol, máxima 13 grados, despejado por la noche. Es lo que nos reporta la Dirección Meteorológica de Chile. Son las 7:18. Saludamos a esta hora, ¿sabe qué? A la Hospedería San José, que nos han pedido saluditos ahí, a todos los chiquillos que a esta hora se reúnen y quienes están por ahí. Para nuestro amigo ahí Carrillo, sí, para él, para que mucho ánimo, fuerza ahí en la hospedería. Son las 7:19. El saludo cordial a esta hora de la jornada. 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Son las 7:21.

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1: Hay que abrigarse, hay que abrigarse. Tenemos 3 grados de temperatura a esta hora acá en la provincia de Arauco. ¿Sabe que anoche, pasadas las 23:30, hubo alarma de incendio acá en la comuna de Curanilahue? Se trató de un árbol. Bomberos respondió a este incendio de un árbol de vegetación en la esquina de la toma El Santuario, en la comuna de Curanilahue. Y ahí concurrieron algunos carros de bomberos anoche, ¿no? En este llamado, seguramente ustedes sintió la sirena, y se trataba de eso, anoche pasada las 23:30, acá en la comuna de Curanilahue. Son las 7:25, compartiendo en esta mañana, y estamos junto a Buses Silpar. 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Ya son las 7:27.

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0: Buenos días, hermanos y hermanas. Hoy, 20 de mayo, les saludo en esta fría mañana otoñal, esperando que todos estén bien de salud. Pidamos al Espíritu Santo que nos guíe para poder compartir el Evangelio y qué nos quiere decir hoy Jesús. Nos ponemos en presencia del Señor en el nombre del Padre, del Hijo y del Espíritu Santo. Amén. Reina del cielo, alégrate, aleluya. Porque en el que mereciste llevar en tu seno, aleluya. Resucitó según dijo, aleluya.
1: Ruega por nosotros, Dios, aleluya.
0: Gózate y alégrate, Virgen María, aleluya.
1: Porque resucitó en verdad, Señor.
0: El Señor, aleluya. Oh Dios, que te dignaste alegrar al mundo por la resurrección de tu Hijo, nuestro Señor Jesucristo, concédenos, te rogamos, que por la mediación de la Virgen María, su Madre, alcancemos los gozos de la vida eterna, por el mismo Jesucristo, nuestro Señor. Amén. Amén. Escuchemos un tema musical.

0: aquellos días, Pablo dijo a los presbíteros de la comunidad cristiana de Éfeso: miren por ustedes mismos, por todo el rebaño del que los constituyó pastores el Espíritu Santo, para apacentar a la iglesia que Dios adquirió con la sangre de su Hijo. Yo sé que después de mi partida se introducirán entre ustedes lobos rapaces que no tendrán piedad del rebaño, y sé que de entre ustedes mismos surgirán hombres que predicarán doctrinas perversas y arrastrarán a los fieles detrás de sí. Por eso estén alerta. Acuérdense que durante 3 años, ni de día ni de noche, ha dejado de aconsejar con lágrimas en los ojos a cada uno de ustedes. Ahora los encomiendo a Dios y a su palabra salvadora, la cual tiene fuerza para que todos los consagrados a Dios crezcan en el Espíritu y alcancen la herencia prometida. Yo no he codiciado ni el oro ni la plata, ni la ropa de nadie. Bien saben cuánto he necesitado para mí y para mis compañeros. Lo he ganado con mis manos. Siempre he mostrado que hay que trabajar. Así que para ayudar como se debe a los necesitados, recordando las palabras del Señor Jesús: hay más felicidad en dar que en recibir. Dicho esto, se arrodilló para orar con todos ellos. Todos se pusieron a llorar y abrazaban y besaban a Pablo, afligidos sobre todo porque les había dicho que no lo volverían a ver, y todos lo acompañaron hasta el barco.
1: Palabra de Dios. ¿Por qué, Señor, te mantienes distante? ¿Por qué te esconde en momentos de angustia? Con arrogancia persigue al malvado, indefenso, pero se enredará en sus propias artimañas. ¿Por qué, Señor, te mantienes distante? ¿Por qué te esconde en momentos de angustia? El malvado hace alarde de su propia codicia, alaba al ambicioso y menosprecia al Señor. ¿Por qué, Señor, te mantienes distante? ¿Por qué te esconde en momentos de angustia? El malvado levanta insolente la nariz y no da lugar a Dios en sus pensamientos. ¿Por qué, Señor, te mantienes distante? ¿Por qué te esconde en momentos de angustia? Todas sus empresas son siempre exitosas. Tan altos y alejados de él están tus juicios, que burlan de todos sus enemigos. ¿Por qué, Señor, te mantienes distante? ¿Por qué te esconde en momentos de angustias? Hoy escucharemos el Evangelio tomado de San Juan, del capítulo 17, del versículo 19, del 11 al 19. En aquel tiempo, Jesús levantó los ojos al cielo y dijo: Padre Santo, cuida en tu nombre a los que me has dado, para que sean uno como nosotros. Cuando estaba con ellos, yo cuidaba en tu nombre a los que me diste. Yo velaba por ellos y ninguno de ellos se perdió, excepto aquel que tenía que perderse, para que se cumpliera la escritura. Pero ahora voy a ti, y mientras estoy aún en el mundo, digo estas cosas para que mi gozo llegue a su plenitud en ellos. Yo les he entregado tu palabra y el mundo los odia, porque no son del mundo. Yo tampoco soy del mundo. No te pido que los saques del mundo, sino que los libres del mal. ellos no son del mundo como tampoco yo soy del mundo. Santificalos en la verdad. Tu palabra es la verdad. Así como tú me enviaste al mundo, así los envío yo también al mundo. Yo me santifico a mí mismo por ellos, para que también ellos sean santificados en la verdad. Palabra del de Señor. Dios.
0: Gloria a ti, Señor Jesús.
1: Nos ubicamos en el discurso de despedida de Jesús al final de la última cena. Ahí Jesús nos pide al Padre que nos quite del mundo, y para muchos esto puede ser desconcertante, porque muchas veces quisiéramos una fe cómoda, protegida y sin conflicto. Sin embargo, el lugar del cristiano es precisamente el mundo, ese espacio tal vez difícil, donde la fe se vive y se pone a prueba. Ahora Cristo añade algo aún más exigente: no son del mundo, y esto es cierto, debe volverse una realidad en nosotros. Es decir, vivimos en medio de todos, trabajamos, convivimos, participamos en la sociedad como ciudadanos, pero nuestra lógica no puede ser la misma que del mundo. No puede ser igual que las estructuras sociales, culturales y políticas contrarias al Evangelio. Si pensamos igual que todos, si reaccionamos igual que todos, si buscamos lo mismo que todos, entonces hemos perdido nuestra identidad cristiana. Por eso Cristo le ruega al Padre que no nos consagre en la verdad. Es decir, hacernos suyo, separarnos de Él para la misión. La vida cristiana nunca va a ser un refugio, sino que es un envío.
2: Ven a reparar tu cacharro.

0: pidamos por el Papa León como pastor universal que sea nuestro guía de fe y esperanza. Roguemos al Señor.
1: Escúchanos, Señor, te rogamos.
0: Por nuestro país, por las autoridades que luchen por el bien común de los ciudadanos, roguemos al Señor.
1: Escúchanos, Señor, te rogamos.
0: Por los enfermos, que el Espíritu Santo sea su fortaleza en estos momentos de dolor y sufrimiento. Roguemos al Señor.
1: Escúchanos, Señor, te rogamos.
0: Por los que buscan trabajo o están cesantes, que no caigan en la desesperanza y en el desánimo. Roguemos al Señor.
1: Escúchanos, Señor, te rogamos.
0: Padre nuestro que estás en el cielo, santificado sea tu nombre. Venga a nosotros tu reino. Hágase tu voluntad en la tierra como en el cielo. Danos hoy nuestro pan de cada día. Perdona nuestras ofensas, como también nosotros perdonamos a los que nos ofenden. No nos dejes caer en la tentación y líbranos del mal. Amén. También digamos a nuestra Santísima Madre, Dios te salve María,
1: llena eres de gracia, el Señor es contigo. Bendita eres entre todas las mujeres y bendito es el fruto de tu vientre, Jesús. Santa María, Madre de Dios, ruega por nosotros pecadores, ahora y en la hora de nuestra muerte. Amén.
0: Nos despedimos y que tengan un muy bonito día. A pesar del frío, hay que seguir adelante, a cuidarse de los resfríos. Así que nos vemos en otra oportunidad. Muchas gracias.
1: Que tengan un lindo día.

0: 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Siete de la mañana, 59 minutos.
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1: Thank you.

hace frío, abríguese, 8 con 5 minutos, estamos partiendo, claro que sí, con 3 grados de temperatura a esta hora de la jornada. Gracias a Dios, es miércoles, claro que sí, y tenemos feria interactiva ahí en Juan Benítez Mesa, pero también está la feria campesina que nos va a estar acompañando frente al Centro Cultural hoy, acá en la comuna de Curanilahue. Centro Cultural, claro que sí, ahí está la feria campesina. Le cuento que hoy día 20, sí, 20, miércoles 20 de mayo, Día Mundial de las Abejas, de las abejitas, de la miel. Hay que cuidar las abejitas, ¿ah? Hoy día fecha de la ONU para hacer conciencia sobre la importancia de las abejas para la seguridad y la alimentaria y el medio ambiente. Hoy día entonces es el Día Mundial de las Abejitas. Oh, la abejita maya, ¿se acuerdan? La abejita maya. Ya, le cuento el Día Mundial de la Abeja. Hay que cuidar las abejitas, ¿ah? También es el Día de la Metrología. Conmemora la firma de la Convención del Metro, es decir, el año 1875 se celebra la ciencia de las mediciones exactas. Es más mediático para que sale, es el metro, la Día Mundial de la Metrología. También es el Día Nacional de las Psicopedagogos. En Chile se celebra hoy 20 de mayo desde el 2015, día para reconocer quienes trabajan con niños con dificultades de aprendizaje. ¿Ah? Así que hoy día, pedagogo. También es el Día del Internacional del Ensayo Clínico. ¿Se recuerda? El primer ensayo clínico documentado hecho en el año 1747. Hoy día es San Bernardino. Muchas felicidades, ¿ah? Muchas felicidades para quienes están de onomástico hoy día. Para Bernardino. Para quienes hoy día están de celebración matrimonial, pues, ¿ah? Están de aniversario de matrimonio. Se casan hoy día, también, ¿ya? 8 con 8, para quienes están terminando su turno, para quienes están recibiendo este nuevo día, claro que sí. Un saludo muy, pero muy cordial. Para quienes van al colegio a esta hora, 8 con 8. 3 grados, acá en la provincia de Arauco. 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
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Desde las 10 de la mañana comienza a atendernos. 8 con 11. ¿Usted sintió la sirena anoche? Bueno, se trató de un incendio de un árbol al ingreso sur de la, acá en el sector de frente, ahí por ahí donde está el santuario. En ese sector se produjo anoche, pasadas las 23:30 horas, un principio de incendio que tuvo que concurrir ahí bomberos de Curanilahue. Proyecto 1. 8 con 12.

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Ya son las 9, son las 8:19. 8:19, 3 grados a esta hora. Vamos viendo esta información. El presidente Kast, tras forzado ajuste ministerial, no esperaba hacer este cambio, pero responde al sentido de urgencia. El jefe de Estado reconoció el vuelco en su diseño original. Llamó a la ciudadanía a distinguir la importante del ruido y agradeció la valentía de sus ahora ex subsecretarios de Estado. Bueno, ayer hubo un cambio, pues, ¿eh? Importantes en el timonel de el presidente José Antonio Kast.

Bueno, la modificación del equipo, el del gobierno, contempla el traslado de Martín Arrau, quien dejó la titularidad del Ministerio de Obras Públicas, MOP, para asumir como la compleja conducción de la seguridad pública. También Claudio Alvarado, interior, suma sus funciones en la condición de la Secretaría General de Gobierno, asumiendo el rol de vocero oficial de La Moneda. También Luis de Gram, de Transporte, asume de forma paralela la cartera de Obras Públicas, MOP, y unificando el control de la infraestructura y conectividad del país. Claudio Alvarado, viceministro del Interior y SECOL. Esos son los cambios que tiene el gobierno del presidente, el señor Kass. 8:21, compartiendo junto a usted en este día. Vamos viendo que la temperatura, 3 grados. ¿Qué nos dice la Dirección Meteorológica de Chile para hoy? Despejado por la tarde, despejado. Podríamos llegar a los 22 grados, despejado por la noche. ¿Será tanto, señor? En este otoño, después del frío. 8:22. A Karol G a esta hora, y Grace González después de ti. 8:22, no se atrase.

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2: 8:26
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1: Todas las mujeres que se suban la blusa y se preparen ya a mover el ombligo. 8 de la mañana y ya con 33 minutos. 8 con 33 minutos.

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1: Ocho con treinta y siete minutos compartiendo junto a usted acá en la provincia de Arauco, en el puerto, en Lebu, en el 103.9, Curanilagua 88.3 y para todo Chile, www.nahuelbutafm.cl. Vamos viendo esta información que nos llega a esta hora. Atentado incendiario dejó tres máquinas quemadas en la ruta entre Lautaro y Curacautín. El incidente ocurrió en el sector Rari Ruca durante la madrugada de este miércoles. Al menos tres máquinas forestales resultaron quemadas en un atentado registrado durante la madrugada de este miércoles en la ruta que une las comunas de Lautaro y Curacautín, región de la Araucanía. El hecho se dio después del operativo del sector de Temuco Culcuy, que terminó con la detención del huarque Jorge Huinchuyan y se suma un atentado similar registrado en Lautaro este martes. Una situación que se investiga en este momento, ¿no? Durante la madrugada de este miércoles, entonces, este atentado. 8 con 38 minutos compartiendo junto a usted en esta mañana fría de otoño, 3 grados, abríguese para salir de casa en este día, especialmente en este día miércoles, sabe que tenemos feria interactiva, también está la feria campesina. Le contamos que estamos viviendo el día número 140 de este año. Queda poco para que se termine el mes. Sí, queda poco para que se termine. 11 días. 3 días para el próximo horas para que tengamos el feriado, que será el 21. Esta es la semana número 21 de este año. Quedan 225 días para que se termine el año. Harto todavía queda. Harto. 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Y también ayer estábamos viendo que en calle Pedro Aguirre Cerda se están haciendo trabajos, se está retirando algún material de cemento que estaba en mal estado para hacer el recambio ahí, para hacer el mejoramiento en Pedro Aguirre Cerda, ¿sí? En Pedro Aguirre Cerda, que se está haciendo el mejoramiento ahí, así que los conductores a tener precaución, ¿ya? En Pedro Aguirre Cerda, ¿ya? 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
1: Ya son las 8:51 Que durante esta mañana tuvimos un accidente hace una hora atrás, aproximadamente un accidente en el sector de viaducto Colcura, sentido norte-sur, pista rápida habilitada. Bueno, acaba de terminar la contingencia tras este accidente de tránsito. El viaducto de Colcura, sentido norte-sur, ruta expedita, conduzca atento en todo momento para evitar cualquier tipo de accidente, ¿no? El hielo, ¿ya? La velocidad, muchas veces trae consecuencias. Y hoy día, durante esta mañana, tuvimos este accidente. Bueno, ya terminó esta contingencia tras este accidente de tránsito, sector viaducto de Colcura, sentido norte-sur, ruta expedita, conduzca siempre atento en todo momento. Si tiene algún familiar que va viajando, pregunte, ¿ya? Porque muchas veces nos encontramos con la triste sorpresa de que cuando estamos anunciando algún accidente, alguna cosa, nos encontramos que las personas son de Curanilahue. Claro que sí. Y nos encontramos con esa triste noticia que las personas afectadas muchas veces son de Curanilahue. 8:53 Bueno, en Valparaíso, mañana 21, va a haber corte y desvío de tránsito. Acuérdese que el jueves es el desfile de las glorias navales en Valparaíso, en Valparaíso. A lo mejor su hija, su hijo, que está en la Armada, o en la Marina, en la aviación, seguramente le va a tocar ahí estar acompañando en este desfile, ¿no? Sí, desfile que va a tener por acá, ¿ya? Son las 8:53, compartiendo junto a usted.

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1: 8 de la mañana ya con 56 minutos, 8:56. Estamos preocupados por una situación que nos están alertando a esta hora de un intento de robo acá en la comuna de Curanilahue a la altura de Arturo Prat. ¿Ah? Arturo Prat, donde está la panadería, sí, panadería y pastelería y fábrica de empanadas Santa Artemisa, que está a la altura del 594. Durante la noche, intento de robo acá, ¿ya? Una situación bastante preocupante. Alertamos también a seguridad de la Ilustre Municipalidad de Curanilahue, le pasamos el datito. Recién estábamos conversando con el empresario ahí de panadería y pastelería y fábrica de empanadas de esta situación, pero también nos alertan de que en el sector de calle Caupolicán también, al parecer, abrieron un laboratorio dental que está frente a donde los mormones ahí, que está la cortina abajo, ¿no? Nos desconocemos quién es el propietario de esta clínica dental ahí, que lamentablemente también está con las cortinas levantadas ahí. Bueno, nos envían recién algunas fotografías de este intento del tema del romper el candado acá en Arturo Prat, donde está panadería y pastelería y fábrica de empanadas Santa Artemisa de calle Arturo Prat 594. Es trabajo también para carabineros, ¿eh?, en la noche. También es importante de que se pueda denunciar todos estos hechos a Carabineros de Chile. Revisar las cámaras también, ¿eh? Revisar las cámaras. ¿Quiénes están haciendo las maldades durante las noches, ¿no?, acá en la comuna de Curanilahue? 9:02.
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9 horas. 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
1: Compartiendo junto a usted, claro que sí, en este otoño. Son las 9 con 6 minutos, 4 grados, va subiendo la temperatura, 4 grados a esta hora. Siempre a proteger el medidor de agua potable, importantísimo, ¿eh? Importantísimo a cuidar su medidor, a colocarle alguna protección, o bien por estas bajas temperaturas, por este otoño, hay que arropar a lo mejor el medidor, colocarle ropita vieja, dicen por ahí, para que no tenga problemas su medidor, ¿ya?, de agua potable acá en la comuna de Curanilagua. Así que importantísimo para que usted le arregle ahí, lo acomode, para evitar que su medidor tenga alguna consecuencia, ¿ya? 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

0: 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Sabe que ayer tuvimos un hito importante en la comuna de Curanilahue. Y por ello invitamos al representante de la Casa de la Inclusión, porque una situación importante se vivió ayer a eso de las 15 horas en el Salón del Consejo. Y bueno, esto va a beneficiar a muchas familias de Curanilahue, quienes tienen la credencial de discapacidad, pero también quienes son cuidadores. Y por ello lo invitamos para que usted tenga el antecedente tan necesario para hacer las compras, ¿sabes? Porque hay 22 locales y servicios, instituciones de servicio que le van a prestar una ayuda en el sentido de que hay descuento. ¿Y qué instituciones? Estamos ahí, puede que vaya creciendo el número de prestadores de estos servicios. Y para ello vamos a conversar con don Eduardo Carrillo Guzmán, encargado de la Casa de Inclusión. ¿Cómo está, Eduardo? Bienvenido a la radio.
1: Hola, buenos días, don Rafael. También saludar a todos los auditores de Radio Nabulbuta. Estamos bien, así que muy contentos también en esta mañana bastante helada, pero contentos por lo que usted mencionaba, de haber lanzado ya ayer este sello Curanilahue Inclusivo.
0: Eduardo, ¿cómo nace esta idea tan extraordinaria? Porque todas las personas que estuvieron ahí, también quienes son dueños de locales, le dijeron presente a esta iniciativa que la Casa de la Inclusión le presentó junto a la Ilustre Municipalidad de Curanilahue.
1: Bueno, cuando nuestro alcalde don Luis Ignacio la asume, nos solicita al equipo de la Oficina de Discapacidad y Casa de la Inclusión poder implementar diferentes tipos de medidas que beneficiaran a la comunidad. Y en ese sentido, nuestro foco siempre ha sido las personas con discapacidad y también los cuidadores. Con el equipo de la Oficina de Discapacidad y Casa de la Inclusión veníamos desarrollando un trabajo importante, innovador. Constantemente hemos tratado de implementar medidas que vayan en beneficio de quienes históricamente han sido más desfavorecidos. Y entre reuniones que nosotros desarrollamos constantemente con el equipo, nace la idea de implementar este sello Curanilahue Inclusivo. Y que busca reconocer a las instituciones públicas, pero también privadas, en temáticas de accesibilidad e inclusión hacia las personas con discapacidad y también cuidadores o cuidadoras. Toda vez que en nuestro país existe una normativa vigente, que es la ley 20.422, que establece normas sobre igualdad de oportunidades para las personas con discapacidad. También está la ley de atención preferente en los servicios públicos, que benefician a las personas con discapacidad y también a los cuidadores o cuidadoras, de poder acceder a prestaciones, por así decirlo, prioritarias o más rápidas. Nosotros quisimos llevar esto al comercio, y en ese sentido se hizo un trabajo importante, porque teníamos que canalizar todas estas ideas que teníamos. Generamos un programa de trabajo, un informativo, y desarrollamos en primera instancia un trabajo ahí a través de la Cámara de Comercio, con don Hugo Galás, donde nos reunimos, conversamos, le planteamos esta idea. Y este es un trabajo que viene desde el año pasado, no es que surgió hace un par de semanas.
0: Es decir, tiene un trabajo ya de fondo más largo, es decir, partieron el año pasado buscando casas comerciales que estuvieran interesadas en aportar y hacer un beneficio cuando la persona va a hacer las compras, de bajarle un poquito, un 5%, un 10%, y así por si... eso lo que escuchábamos ayer cuando estaban relatando cómo nace esto.
1: Sí, así es. Entonces, nos reunimos en primera instancia con la Cámara de Comercio, planteamos la idea, y desde ahí obviamente también tuvimos minutos de quizás de flaqueza en relación a cómo se veía el panorama, pero en conversaciones con el equipo también nos dimos cuenta que teníamos que hacer un trabajo individualizado, y eso significa ir local por local, conversar con los propietarios, plantear la idea, y en ese sentido estamos muy contentos, porque yo diría que en el 99% de los locales que visitamos durante el último mes también, y las últimas semanas cuando ya nos pusimos fecha de lanzamiento, nuestra idea central era que en el hito inaugural tuviéramos al menos 10 locales comerciales para hacer el lanzamiento del sello Curaguilago Inclusivo, y gracias a Dios tuvimos 22. Sí. 22 negocios, empresarios locales que se sumaron a esta iniciativa de manera desinteresada, por así decirlo, porque no hay un monto de por medio que el municipio le cancele a cada local, sino que es una buena práctica que cada negocio, cada locatario accedió a implementar. Nosotros también, porque el sello no significa solamente entregar descuento a los locales comerciales, significa que va a haber un trabajo colaborativo de todo el equipo. Vamos a ir institución por institución desarrollando evaluaciones de los espacios, entregando las recomendaciones para hacer quizás modificaciones arquitectónicas y que le permitan atender de mejor manera a las personas con discapacidad y sus cuidadores, y desde ahí implementar medidas de accesibilidad universal, tanto en espacio físico, pero también en accesibilidad en relación a la comunicación. Tenemos muchos jóvenes, niños que presentan algún tipo de discapacidad que no es vista, o sea, no es física. Muchas veces la discapacidad física la pesquisamos y la visualizamos automáticamente, pero cuando es otro tipo de discapacidad, tenemos que desarrollar otras herramientas para que todos puedan acceder en igualdad de condiciones. Y desde ahí el equipo va a desarrollar este trabajo con entregar las recomendaciones a todos los locales, desarrollar evaluaciones de sus espacios y que ellos, los emprendedores, empresarios, puedan implementar a través de estas recomendaciones las medidas de accesibilidad. Y a su vez, los diferentes negocios se sumaron con entregar diferentes tipos de descuentos. Y en ese sentido nosotros también estamos muy contentos, porque generalmente las personas con discapacidad y las cuidadoras son quienes sus recursos son más limitados, porque llevar una vida donde tengan que comprar medicamentos constantemente, tengan que comprar paños, tengan que comprar kit de aseo, y hoy en día la canasta familiar se ha encarecido. Entonces yo creo que cualquier aporte que llegue al bolsillo de nuestros vecinos y vecinas siempre es bien recibido. Y también tenemos que considerar que nosotros entregamos la estadística de diciembre del 2025, nosotros tenemos cerca de 2.360 personas con su credencial de discapacidad, tenemos cerca de 380 personas que tienen la credencial de cuidadora. Es un número alto, y ese beneficio se traduce en que vamos a estar llegando a cerca de 3.000 personas en nuestra comuna. Y también es un incentivo para que nuestros vecinos también tramiten sus diferentes credenciales, o sea, la credencial de cuidadoras, que la pueden tramitar en el municipio a través de la oficina del Registro Social de Hogares, y la credencial de discapacidad a través de la Casa de la Inclusión, que nuestros vecinos accedan a estos beneficios, porque la credencial a nivel nacional también entrega otras prestaciones, otros beneficios, pero a nivel local vamos a tener este sello.
0: Eduardo, ¿podemos nombrar las casas que están comprometidas con la Casa de la Inclusión y por supuesto con la Municipalidad de Curanilahue, de hacer una atención, una rebaja, cuando la persona presente tiene la tarjeta de discapacidad o de cuidadora? Porque ayer me parecía extraordinario que ver supermercados como Supermercado El Porvenir, como otros supermercados que están diciendo presente, ¿no? Y también la multitienda Baby Javi, alguna frutería como Frutería Claudito y otras fruterías, y también carnes, ¿ah? Venta de carnes.
1: Sí, sí. La idea de nosotros es llegar a todos los negocios. Este es un sello que se entrega en primera etapa ahora a estos locales que aceptaron, que entregaron la prestación o beneficio que ellos van a otorgar a las personas cuidadoras o con credencial de discapacidad. Y nosotros lo pensamos en que las personas con discapacidad y cuidadoras también tienen diferentes necesidades. Por eso hay fruterías, por eso hay carnicería, por eso hay supermercados, por eso hay tiendas de ropa, multitienda. Incluso tenemos hasta tiendas de repuesto automotriz. Entonces, el campo
0: que también llegamos, para cortarse el pelo los varones, ¿no?
1: Los varones para cortarse el cabello, las mujeres también, salón de belleza. Entonces, pensamos o tratamos de abarcar la mayoría de servicios que pudiesen
0: requerir. Ah, pero los viajes también, pues.
1: Tenemos también el medio de transporte. Entonces, es un sello, un distintivo que se entregó el día de ayer en esta ceremonia a través de la Municipalidad de Curanilahue a cada local comercial para que las personas también lo reconozcan. Nosotros tenemos 22 negocios, lo vamos a nombrar a todos para ir comentando el beneficio que van a entregar. New Bowl, por ejemplo, restaurant, va a entregar un 5% de descuento los días martes. La tienda Donde Aguayo va a entregar un 5% de descuento para toda compra los días viernes y sábado. La Casa del Bebé va a entregar un 15% en el total de la compra el primer lunes de cada mes. Frutería Marcelo, ahí ubicado a pasos de la Casa de la Inclusión, va a entregar un 10% de descuento todos los días de la semana.
0: Ah, qué bueno.
1: En el total de la compra. Liam's Barber, una barbería ubicada ahí en Sargento Aldea 1541, va a entregar un 30% de descuento para aquellas personas que se corten el cabello los días miércoles y jueves. Centrotec, ubicado acá también en Arturo Prat 700, frente a los departamentos, va a entregar un 10% de descuento sobre el total de la compra en cualquier día de la semana. Pet Shop Supercan, porque también las personas con discapacidad o cuidadores tienen sus animalitos, sus mascotas,
0: claro que sí.
1: Va a entregar un 10% de descuento sobre el total de la compra todos los días lunes. Buses Arzola va a entregar un 50% de descuento todos los días para las personas con credencial de discapacidad. Este es un descuento exclusivo para las personas con discapacidad. Bueno. Sabemos que el viaje a Concepción está bastante caro y un 50% es una ayuda importante al bolsillo de aquellas personas que tienen que viajar a hacer algún trámite o control médico, etcétera. 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
0: que está frente a la Radenaura,
1: de estación, claro, va a entregar un 10% de descuento todos los días sábado en el total de la compra. Benit Market, este supermercado mini market, va a entregar un 10% de descuento en pañales de adulto cualquier día de la semana. Sabemos que los pañales de adulto son súper importantes, hay personas con discapacidad que lo utilizan, también los cuidadores. Entonces, todos los días un 10% de descuento ahí en Benit Market. 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
0: Es decir, todos los días pueden ir a comprar y va a tener un 10% de descuento.
1: Así es. 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O sea, si alguien tiene que hacerle la mantención en su vehículo, va a tener ahí una atención en Repuestos Medina. Comercial El Porvenir, ellos se comprometieron con avanzar hacia la inclusión laboral de personas con discapacidad.
0: Ah, mira, qué interesante.
1: Y eso también hacia los espacios formativos de estudiantes que tengan que desarrollar sus procesos de práctica. Así que también vamos a ir, porque esto se va a ir evaluando y mes a mes también quedamos de hacer una evaluación y quizás se puedan incorporar otros beneficios. Salón de belleza Bella Rosa está ubicado aquí en Aníbal Pinto 605. Va a entregar un 50% de descuento a las personas con discapacidad y un 20% a las cuidadoras todos los días de la semana.
0: Mira qué bueno.
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0: Mira, qué bueno, qué bueno.
1: 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Y por último, Carnes Millaray, un 10% de descuento en el total de la compra el primer lunes de cada mes. Así que son 22 negocios que van a estar unidos. Nosotros invitamos a las personas a estar informadas a través de los canales formales de la Municipalidad de Curanilahue, de la Casa de la Inclusión, donde ahí está la infografía. Nosotros también vamos a empezar a distribuir esta información a través de los mesones de información en el municipio, donde van a poder acceder a saber cuáles son los negocios, donde está todo graficado, también el tipo de descuento que tienen. Y invitamos también si hay algún empresario, que algún local comercial. Ayer estaba muy contento porque después de la ceremonia nos escribían algunos locatarios de otros negocios que también quieren ser parte de este
0: sello. Mire, qué bueno eso, de es este importante. Sello.
1: Así que durante esta jornada los vamos a estar visitando. También nosotros vamos a capacitar a cada locatario para que ellos sepan identificar, porque para acceder a este beneficio tienen que presentar la credencial de discapacidad acompañada con su carnet de identidad, y en el caso de las cuidadoras, la credencial de cuidadora acompañada del carnet de identidad, obviamente para saber qué es la persona. Así que nosotros también este día vamos a estar capacitando a los locatarios que son parte de este sello. Se le entregó un sticker, un adhesivo que ellos van a poder incorporar en la puerta del acceso a su local. Se les entregó una placa, entonces las personas van a poder identificar los locales que están o son parte del sello Curanilahue Inclusivo. Así que estamos muy contentos porque esta es una iniciativa que no solo beneficia en el bolsillo, sino que abre oportunidades a crecer y seguir avanzando, avanzar hacia un Curanilahue más inclusivo.
0: Bueno, importantísimo entonces esta misión que están cumpliendo ustedes como la Casa de la Inclusión. Un saludo para todo el equipo de la Casa de la Inclusión, porque es un trabajo enorme esto lo que están haciendo ustedes, pero también están las puertas abiertas para quienes nos están escuchando y son comerciantes y que en este momento podrían decir, yo quiero también pertenecer a esta agrupación para ayudar a mis clientes, quienes tienen el carnet de discapacidad o de cuidadora, y pueden acercarse a mi local y tener ese descuento. Así que están las puertas abiertas de la Casa de la Inclusión para recibir, ¿cierto?, a quienes estén interesados también en pertenecer a esta importante gama de servicios que tiene Curanilahue, que sean 22, que sean multiplicados. A lo mejor podemos tener 100 servicios acá en la comuna de Curanilahue, sería fantástico.
1: Sí, nosotros con estos 22 estamos muy contentos, pero nuestra misión es seguir avanzando. O sea, no nos conformamos con eso, queremos seguir avanzando, que más negocios se incorporen al sello Curanilahue Inclusivo, que obtengan este distintivo, este reconocimiento. Estamos pensando, por ejemplo, para ya el próximo año también avanzar hacia los sectores, hacia las periferias, las poblaciones, porque también hay vecinos que se les dificulta llegar al centro, entonces tienen quizás los locales en sus poblaciones, en sus sectores, entonces queremos llegar a esos negocios. Queremos hablar con ellos y queremos ir ramificando, descentralizando, por así decirlo, este sello, que no solo esté ubicado en los locales comerciales del centro. Para el próximo año queremos avanzar hacia las poblaciones, y siempre va a ser un beneficio pensando en aquellos que más lo necesitan, y abriendo oportunidades. En este sentido es un intercambio de información. Agradecemos a todos los empresarios que se sumaron, porque ellos vieron que este sello de verdad les va a entregar mejores herramientas a ellos para poder atender a todos y todas en igualdad de condiciones. Entonces, en ese sentido, para nosotros tenemos ahí un, como equipo de oficina de discapacidad, tenemos la verdad que mucha felicidad de avanzar, pero sabemos que tenemos que seguir trabajando de manera seria para poder que en los próximos meses no sean solo 22, sino 40, 50, o por qué no 100 negocios aquí a fin de año con este distintivo. Y estamos contentos porque es una iniciativa pionera. Yo creo que ni siquiera en la región o a nivel país no existe algo similar, donde le entreguemos este reconocimiento tanto a las personas con discapacidad como a las cuidadoras. Así que estamos avanzando, seguimos avanzando hacia crear un Curanilahue más inclusivo de verdad. Nos falta mucho, pero es el compromiso tanto de nuestro alcalde, de la Municipalidad de Curanilahue, de poder implementar medidas que de verdad favorezcan a las personas con discapacidad y cuidadoras.
0: Bueno, Eduardo, te queremos felicitar. Muchas gracias por haber estado con nosotros, haber aceptado, haber venido a conversar esto, porque es importante entregárselo a la comunidad para que la comunidad también lo vaya sabiendo y también vaya adquiriendo y comprando en los locales que son inclusivos, ¿ah? Y importante eso, ¿ah? Hacer las compras también, porque van a tener un beneficio que les va a bajar un poquito la cuenta, ¿no?
1: Sí, así que un beneficio muy esperado, yo creo, para todas las personas. Se pueden informar a través de la radio, ustedes subieron la información en su
0: en el Facebook,
1: en sus redes sociales, también la Casa de la Inclusión, la Municipalidad de Curanilahue, los diferentes medios de comunicación han ido replicando esta información, así que la idea es que se informen, que accedan y que obviamente utilicen, y cuando vayan a utilizar su descuento, presenten su credencial de discapacidad o de cuidadora
0: con la cédula de
1: identidad. Así que eso, que estén muy bien. Muchas gracias. Listo.
0: Muchas gracias, Eduardo. Ahí está, un saludo cordial para todo el equipo de la Casa de la Inclusión, que están haciendo un trabajo enorme. Usted que está interesado, que está escuchando, que usted es comerciante, empresario, y dice, me gustaría participar y ayudar, acérquese a la Casa de la Inclusión, converse con los profesionales ahí y le van a atender muy pero muy bien, y le van a dar una respuesta de lo que usted requiere y a lo que a los ofrecimientos que usted está entregando para la comunidad. Hacemos un alto, ya volvemos.
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Compartiendo junto a usted a esta hora. Son las 9:37, 5 grados, tenemos a esta hora. Un atentado incendiario dejó 3 máquinas quemadas en la ruta que une Lautaro y Curacautín. Este hecho ocurrió durante esta madrugada en el sur de nuestro país. Comuna de Lautaro, comuna de Curacautín, región de la Araucanía. Al menos 3 máquinas forestales resultaron quemadas. Es la información nacional de esta situación, ¿no?

Bueno, una situación espantosa lo que se vive en Afganistán. Padres llegan a vender a sus hijas por hasta 3 millones para no morir de hambre. Una situación terrible. En la crisis humanitaria que golpea Afganistán está llevando a la familia a tomar decisiones extremas, a tal como que algunos padres desesperados están dispuestos a vender a sus hijas para garantizar la sobrevivencia del resto del hogar. Qué terrible, ¿no? Qué terrible lo que pasa en el mundo, ¿no? Son las 9:39. 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
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Escuchamos a esta hora a Los Vázquez junto a Jepe. 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
1: Son las 9:51. Bueno, recién estamos recibiendo información de que durante esta madrugada hubo un robo en la clínica dental que está frente ahí de los mormones, acá en la comuna de Curanilagüe, ¿no? Bueno, hace un rato atrás planteábamos de que intentaron el robo acá en Arturo Prat, en panadería Santa Artemisa, que está frente a la biblioteca municipal. Pero también el robo que realizaron también acá en la clínica dental que está frente a los mormones acá en la comuna de Curanilagüe. En este momento debe estar carabineros en el lugar, ¿no? Desconocemos el monto del robo acá en la comuna de Curanilagüe, hechos delictuales que han ocurrido durante esta noche acá en la comuna de Curanilagüe. Siempre a la precaución, ¿eh? La precaución para nuestros auditores y comerciantes de la comuna, ¿eh? 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
4: Rafael ya está en la número 1.

0: Rafael ya está en la número uno.
1: Claro que sí, aquí estamos junto a usted compartiendo en esta jornada. 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Y por supuesto, don Leonidas Peña, consejero regional, nos está acompañando. Don Leonidas Peña, consejero regional, nos acompaña a esta hora a través de su radio, Nahuel Buda FM. Le cuento que vamos a conversar un ratito con el encargado de Frontela, acá en la comuna de Curanilahue, don Pablo Valenzuela, que ya está en los estudios de la radio. Le damos la bienvenida a Paulito ahí. ¿Cómo está? Muy, pero muy buenos días.
2: Hola, Rafael, buenos días. ¿Cómo estás?
1: Bien. Fría en la mañana, ¿no?
2: Sí, muy helado, muy helado.
1: Fría en la mañana. Cuesta estacionarse en el centro, ¿no?
2: Sí.
1: Bueno, teníamos una entrevista más temprano, pero el tema que nos pilló el tema de poder estacionarse, cuesta un poquito estacionarse en Curanilahue. Le agradecemos, Paulito, por estar con nosotros acá en la radio Nahuel Buta FM. Me imagino que el equipo todo trabajando en la comuna, ¿no?
2: Sí, todo trabajando. Obviamente, muchas gracias y agradecemos la invitación y saludamos a todos los oyentes, los vecinos de acá de la comuna de Curanilahue, y esperando que tengan un excelente día.
1: Claro que sí, importantísimo, ¿no? Lo que nos comenta ahí Paulito es importantísimo que todos tengamos un muy, pero muy buen día. Bueno, a esta hora, dándole la bienvenida a don Pablo Valenzuela, jefe de zona de Frontel de acá de Curanilahue. Vamos a empezar. ¿Cómo está preparado para este invierno la empresa Frontel en la comuna de Curanilahue y en los sectores rurales?
2: Mira, Rafael, nosotros tenemos un plan de invierno que la compañía cuenta con planes especiales para abordar posibles contingencias entre las medidas que se toman en el refuerzo de brigadas, turno y recursos en terreno y revisando redes en nuestras zonas, en las zonas críticas que nosotros tengamos y que en este caso los clientes nos vayan mencionando para poder nosotros trabajarla de mejor manera.
1: Claro que sí. Paulo, ¿qué rol y qué responsabilidad juega el cliente o la comunidad de cara al invierno que se nos avecina? Ya viene muy cerca.
2: Sí, ya queda poquito. Ya
1: es un mes. Un mes.
2: Un mes. ¿Sí? Ha pasado súper, súper rápido.
1: El otoño.
2: El otoño. Mira, nosotros como compañía somos los primeros responsables de garantizar y entregar un buen servicio. Sin embargo, es importante recordar que el principal causa de fallas o interrupción de energía que nosotros tenemos es entre el 50 y 60% es por los árboles cerca de nuestra red eléctrica.
1: Ah, yeah.
2: Entonces hacemos un llamado a la gente de que no plante vegetación cerca de la red eléctrica, no construya también cerca de la red eléctrica. Insistimos que según la normativa vigente no está permitido construir o plantar árboles cerca o debajo de la red eléctrica. Y ese es el llamado que nosotros le hacemos a los vecinos, que tomen los resguardos correspondientes para no afectar a los vecinos de acá de la comuna y no tener interrupciones dentro de este invierno.
1: Bueno, eso lo vemos siempre, ¿eh? En diferentes sectores de la comuna de Curanilahue.
2: Sí, se da en muchas ocasiones en varios sectores, se ha ido trabajando en conjunto con la municipalidad. Nosotros hacemos ciertos temas de roce donde después pedimos apoyo a la municipalidad para retirar esa maleza que queda. En conjunto ahí tenemos un buen trabajo y una muy buena comunicación con la municipalidad.
1: Bueno, volvemos atrás, hace unos días atrás, la semana pasada tuvimos un corte de árboles ahí en el parque comunal, donde hubo un trabajo enorme con la municipalidad y con ustedes, ¿no?
2: Sí, nosotros ahí prestamos el apoyo correspondiente con referente a nuestra red eléctrica, donde hicimos un pequeño corte, bajamos nuestra red eléctrica para que no saliera afectada y tampoco después afectar a los vecinos en este caso. Y obviamente ahí la municipalidad hizo todo el trabajo y fue espectacular el trabajo que se hizo.
1: Claro que sí. Cuéntanos de sus programas de sustentabilidad que han realizado en la comuna por estos tiempos, Paulito.
2: Sí, mira, hace unos días realizamos una inauguración de una sede social de la Junta de Vecinos de Bajo los Ríos.
1: Ya.
2: Esto en el marco de nuestro programa de vinculación Conecta tu Sede al que organizaciones comunitarias pueden postular para facilitarle la instalación eléctrica o la conexión a la red en baja tensión. Este programa lleva implementado desde hace 12 años aprox, y ya se han beneficiado más de 290 sedes sociales y 27.000 vecinos. Y recordar a los vecinos que tenemos activa nuestra campaña de recolección de pilas.
1: Ah, mira qué interesante eso. Eso sí es muy, muy, muy interesante. ¿Y cómo dónde dejar estas pilas?
2: Mira, la municipalidad habilitó 6 puntos para que los vecinos puedan acercarse y depositar las pilas o baterías sin carga que tengan en sus hogares. Los puntos de acopio es el CESFAM del Rosario Ramírez, Hospital Rafael Avarias Valenzuela, la Casa de la Inclusión, la Ferretería El Sauce, el Liceo Politécnico de la Comuna y el Centro de Acopio Curitiba. Y tenemos plazo hasta el 5 de junio para poder hacer ese depósito de pilas en estos centros de acopio que están destinados de parte de la municipalidad.
1: ¿Y cómo ha ido funcionando esto, Paulito? ¿La gente va a dejar la pila? ¿Cómo es esto?
2: Mira, en campañas anteriores nosotros se hicieron en diferentes comunas y se llegó a juntar casi un poquito más de una tonelada de pilas.
1: Ya.
2: Entonces, es muy bueno porque de repente uno las pilas, no sé, tiene el control remoto y ya no funciona y no saben dónde dejarla. Entonces la gente se está acercando y hasta el momento ha funcionado este programa y esperemos que esto se vuelva a replicar más adelante.
1: Es decir, una persona va a pagar la luz, puede llevar una bolsita y la deposita también ahí en la oficina de Frontel.
2: Mira, nosotros no tenemos el centro de acopio ahí en Frontel.
1: Ya.
2: Como esto viene de parte de la municipalidad y nosotros lo sumamos a la municipalidad.
1: Ah, ya.
2: Ellos seleccionaron los centros de acopio.
1: Ya. Es decir, puede ser la Casa de la Inclusión, puede ser la Ferretería del Sauce.
2: Del Sauce, el Liceo Politécnico, el CESFAM, el hospital, la misma municipalidad tiene su centro de acopio. Y esos son los puntos específicos que están para el depósito.
1: Mucha gente va al hospital, así que es importante. Estratégico eso. Es importante entonces para que se motiven las personas a dejar estas pilas, porque no depositarla en la basura.
2: Exacto.
1: Eso es importantísimo. Es un llamado. Pablo, en este momento tenemos dos brigadas de emergencia, por si acaso, en alguna situación. Bueno, nosotros por estos momentos estoy mirando la imagen de la Dirección Meteorológica de Chile. Tenemos buen tiempo.
2: Sí, se viene buen tiempo, un poquito frío, eso sí. Sí, nosotros acá contamos con dos brigadas, tenemos una brigada una semana de turno y la otra trabajando de 8 a 6. En caso de fallas o interrupciones ya masivas, un choque de poste o cualquier cosa que interrumpa la conectividad, nosotros tenemos el apoyo de Lota, Cañete y obviamente acá la comuna cercana que sería Arauco y Los Álamos.
1: Claro, siempre hemos tenido alguna emergencia, algunos siniestros en algunos puntos y donde se han tenido que cambiar dos o tres o incluso más postes.
2: Exacto, entonces ahí nosotros pedimos el apoyo para Lota o Cañete, donde ellos se acercan con el material correspondiente, hacemos el cambio y tratamos de recuperar la energía lo antes posible.
1: Bueno, importante. Bueno, mañana tenemos día festivo 21, pero igual Frontel está trabajando.
2: Sí, Frontel igual está trabajando. Tenemos nuestra brigada de turno que mañana va a estar disponible y el fin de semana igual.
1: Bueno, importante. Entonces, estamos conversando a esta hora con el encargado de don Pablo Valenzuela, jefe de zona de Frontel acá en la comuna de Curanilahue. Queremos darle las gracias, ¿sabes?, por estar con nosotros. Y antes de terminar, quisiera entregar algún mensaje a nuestros auditores, para la comuna, para los sectores rurales. ¿Cuál es el mensaje del encargado de Frontel?
2: Sí, mira, tengo dos mensajes. Uno es para, obviamente, volver a informar este tema para los pacientes electrodependientes, que ellos tienen una atención preferencial.
1: Ya
2: por cualquier tipo de falla, que como dices tú, que se acerca el invierno. Entonces, nosotros tenemos una brigada específicamente para el electrodependiente.
1: Ya.
2: Donde se corta la energía nuestro sistema automáticamente nos arroja una señal que tenemos uno o dos, independiente de la cantidad de electrodependientes ahí en el sector, y esa brigada se envía directamente a ese punto, que sería solamente atender al electrodependiente, donde se le hace un llamado igual para preguntar cómo está el equipo que se le entregó, que es el generador, y ver si es que cuenta con combustible para ese equipo, donde la brigada después llega con eso que estaba comentando y se le entrega las medidas correspondientes y se revisa el equipo para que esté funcionando con normalidad. Ya, en este caso acá, nosotros acá en la comuna, como un número así, tenemos como 26, 28 electrodependientes.
1: Ya, ese es el número aproximado,
2: que nosotros tenemos acá en la comuna.
1: 26 a 28 personas.
2: Exacto. Entonces, quiero hacer el llamado para que igual ellos tengan la tranquilidad de que nosotros como empresa formamos este equipo para poder atender su
1: necesidad. En el caso que estén apareciendo nuevos casos, ¿cómo lo tienen que hacer las personas? ¿Tienen que acercarse a la oficina Frontel? ¿Cómo se hace eso ahí?
2: Sí, mira, cuando ya se identifica un electrodependiente, el médico entrega un informe. Ya ese informe ellos lo pueden presentar a través de la página SEC, pacientes sería www.sec.cl, pacientes electrodependientes, y ahí ingresarían toda la información y se la hace llegar, digamos, a la empresa, o pueden ir directamente a la sucursal que nosotros tenemos acá en Bernardo Higgins, 289, frente del estadio, y nosotros hacemos el ingreso y enviamos esa documentación. Lo importante es de que venga timbrado y firmado por el médico que lo está atendiendo.
1: Ya, eso es importantísimo entonces, importante. No sé si se le queda alguna...
2: Sí, mira, ahora obviamente, como dices tú, mañana es un día efectivo. Hago el llamado a la gente, en caso de alguna interrupción de electricidad, contactarse a la línea 800-600-802, que es una línea gratuita, que está en atención las 24 horas del día, donde ellos llaman con su número. Lo ideal es que llamen, pero con su número de cliente en mano, ya, o su boleta en este caso, porque la persona del call center le va a pedir el número de servicio para poder hacer el ingreso de ese trámite y poder asignar la brigada, para poder nosotros tener de punto de georreferencia el servicio y poder tener algo más cercano a la red afectada por el momento. Y obviamente ya tenemos el botón Estoy sin luz, que es igual, es de forma gratuita. Y señalar que además contamos con un número de WhatsApp, por lo cual los usuarios pueden reportar interrupciones al servicio o bien revisar el estado de este mismo. El número de WhatsApp estaría siendo más 569-26-12-90-23.
1: Bueno, hay una duda que tengo yo, pero eso lo voy a plantear después, fuera de micrófono, porque es importante. Yo he utilizado el servicio, es realmente eficiente, porque le he marcado y me han respondido rápidamente y me han dicho que en 2 horas tengo la solución en casa. Pero yo quiero tocarle otro temita, pero fuera de micrófono, ¿no? Que es importante también tenerlo presente ahí.
2: Sí, no hay problema.
1: Bueno, quiero agradecerle el contacto con la radio. Claro que sí, importantísimo, porque es importante saber de lo que está haciendo Frontel acá en la comuna de Curanilagüe. Ha hecho bastantes aportes, especialmente en corte de estos árboles, que seguramente viene la segunda etapa, seguramente después, ¿no? Y la tercera etapa.
2: Sí, son 3 etapas en conversaciones con la municipalidad. Ahora ya estamos tratando de programar la segunda etapa. Fecha no puedo dar. Pero se está ya programando y
1: esperemos. Hay que mirar harto el satélite, porque también que las condiciones climáticas deben estar en buenas condiciones.
2: Exacto.
1: También.
2: Entonces, esperemos que se dé la segunda tanda, como se dice, para poder quitar esa inquietud de los vecinos, que realmente llevan mucho tiempo con esa inquietud de esos árboles.
1: Claro que sí, bueno, y son bastante gigantes, ¿no? Fue un trabajo realmente extraordinario lo que se hizo ahí. Sí. Eres un artista el que trepó este árbol y cortó, ¿no?
2: Sí.
1: No, es un trabajo extraordinario, profesional ahí.
2: Sí, un trabajo bien profesional. Y lo otro, recalcar el municipio igual un trabajo muy espectacular en coordinación, en cortar el camino, en el retiro rápido de los desechos. Así que no, espectacular el trabajo que se hizo, ya sea la empresa que hizo el trabajo, la municipalidad y obviamente las personas de parte de Frontel.
1: Claro que sí. Queremos agradecerle a don Pablo Valenzuela, jefe de zona acá de Curanilahue, por haber estado con nosotros conversando de este y muchos otros temas. Muchas gracias, Paulito, ¿no?
2: Gracias a ti, Rafael, y muchas gracias a toda la comunidad, y ahí estaremos para el apoyo en lo que se pueda.
1: Claro que sí. Bueno, siempre lo estamos molestando, eso es importante, siempre no. Lo molestamos para la comunidad.
2: Usted sabe que ahí vamos a estar atento al teléfono para cualquier cosa, y obviamente la comunidad, si se quiere acercar a la oficina, le vuelvo a repetir, la dirección es Bernardo Higgins 289, y ahí estaremos para poder aclarar todas sus inquietudes y dudas.
1: Frente al hospital, al ladito del hospital
2: Rafael. Al ladito del hospital Rafael.
1: Muchas gracias. Ahí estábamos con don Pablito Valenzuela, quien es el encargado de Frontel acá en la comuna de Curanilahue. Hacemos un alto, vamos a la música y ya volvemos.

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1: Este jueves 21 es feriado, Día de las Glorias Navales, al abordaje, se ha dicho, ¿no? Al abordaje. 10 de la mañana con 38 minutos, compartiendo junto a usted acá en la provincia de Arauco. Va subiendo la temperatura, 9 grados, según la Dirección Meteorológica de Chile. Buen tiempo. Se lo vamos comentando a usted que está en la sintonía de la radio. Dice despejado, por la tarde despejado, 22 grados, temperatura como primaveral, despejado por la tarde, ¿no? Noche. Para este jueves 21 me aparece despejado, por la tarde despejado, 17 grados, frío sí, ¿eh? Importante, por eso le decíamos, arrope su medidor, coloque ropita vieja por último ahí, para que no se vaya a reventar su medidor con el hielo, ¿ya? Despejado por la noche, ¿ya? El viernes igual frío, nubosidad parcial, despejado por la tarde, máxima 17 grados, despejado por la noche. El sábado como que sube un poquito más la temperatura, partíamos con 6 grados, nubosidad parcial, por la tarde nublado con pizca de sol, máxima 15 grados, nublado por la noche. El domingo nos aparece en la madrugada nublado, por la mañana nublado con pizca de sol, por la tarde nublado con pizca de sol, máxima 13 grados, nublado por la noche. Eso es lo que muestra la Dirección Meteorológica de Chile, ¿ya? 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Hoy día es el día de la abeja. La miel, ¿no? La miel, al tiro nos acordamos de la miel. Qué importante, ¿no? Que da vida la abejita, ¿no? Así que importante que cuidarlas, las abejitas. 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
1: Así es, 11:07. Muy buenos días, no me alcancé a presentar, pero ya estamos en un despacho en vivo y en directo con nuestro colega Rafael Carrillo. Adelante, Rafael, muy buenos días.
2: Muy buenos días, Matías. Te cuento que estamos acá en la clínica dental Inmunotel, que está frente a los mormones acá en Curanilahue. Durante esta jornada sufrieron un robo y vamos a conversar con la persona encargada, con Jimena. Muy buenos días, Radio La Boluda. Mala noticia para ustedes, pero también para la comuna de Curanilahue con este tema de los robos. Cuéntenos, ¿qué pasó acá?
3: Muy buenos días, estimado. Sí, mire, me presento, mi nombre es Jimena Sardes Neira, encargada de la Fuerza Limpia de Curanilahue. Ya van a ser 6 años, ¿ya? Y yo estoy encargada administrando acá, jamás había ocurrido un robo ya con esta violencia, de reventar los candados, ya levantar la cortina, bajaron después la cortina para que no vieran que estaba realizando el robo dentro de la sucursal, quebraron los vidrios. Ya, y lo más importante es que llevaron, ¿cierto?, el equipo de rayos con lo que nosotros trabajamos, ya donde le tomamos radiografía a muchos pacientes. Nos derivan pacientes del CESPAM, del hospital, a tomar radiografía, vienen de otros lugares, esa es nuestra fuente de trabajo. Entonces llamamos a la comunidad a no comprar cosas robadas, a denunciar estos hechos, para que acá en la comuna de una vez se puedan acabar estos robos, ya se pueda acabar esta delincuencia, y necesitamos solicitar más seguridad, más rondas ya. Porque la verdad estamos trabajando así ya asustados de qué iba a pasar, de qué iba a pasar mañana, con qué los vamos a encontrar ya. Y así hablo por muchos comerciantes más que igual han sufrido mucho con estos robos, con esta ola de robos que están sucediendo, porque todos los días nos estamos encontrando que le robaron al local de al lado, que le robaron al local del frente. Entonces necesitamos más seguridad, necesitamos que esto se acabe.
2: Y Jimena, usted, este equipo es extraño, un cerro, ¿ah? Porque esto fue por encargo. Mira, llegando acá a este lugar y robarse esto, puede ser sacado cualquier otra cosa, pero se llevan ese equipo. Es decir, es un robo por encargo acá.
3: Por lo que estábamos viendo, claro, no sabemos si alguien vino a sentar alguna horita, ¿cierto? Alguien vino a mirar, ¿cierto? Alguien sabía de lo costoso que era el equipo. Ya, y algo que sí le servía mucho a la comunidad también lo afecta. Entonces hacemos un llamado a denunciar estos hechos, que si andan vendiendo estas cosas que no les van a servir, por favor a denunciarlo, por favor dar los avisos, aunque sea anónimamente, nosotros lo vamos a aceptar ya y vamos a resguardar la identidad de la persona que denuncie estos hechos, si es que saben de alguien que ande vendiendo ya estas cosas del sensor de rayo, ya cosas en la comunidad.
2: Cuéntanos un poquito, ¿cómo es este sensor de rayo?
3: Este es un cablecito súper negro como un USB que se conecta al computador y tiene una cajita negra igual con el que tomamos nosotros la radiografía y el computador, que teníamos muchos exámenes también ahí y mucha información.
2: Bueno, ¿este caso qué lo tomó Carabineros o la PDI?
3: Lo tomó Carabineros, ya vinieron a tomar la huella en la mañana, vinieron a tomar las fotografías correspondientes, ¿cierto? Primero entraron ellos antes que entrábamos nosotros los trabajadores.
2: Bueno, que hay cámaras también, ¿no?
3: Sí, las cámaras ya están siendo revisadas. Recién me acaban de enviar también los videos ya, y ahí se puede apreciar cómo ellos reventaron los candados, levantaron la cortina y la bajaron, y ellos aquí dentro de la clínica. Dos personas ingresaron. Dos personas, sí. Se puede, hay un rostro que se ve lo más claro, el que fue el que se acercó cuando estaba sacando el televisor de acá de sala de espera con la cámara justo al frente.
2: Bueno, es importante, queremos, ¿cierto?, que quienes, seguramente hay un horario de ingreso.
3: Esto fue en la madrugada, pudo haber sido de entre las 12 de la noche a 3 de la mañana.
2: Bueno, esta información lamentable que ocurre acá en Curanilahue. Una más, porque también en el sector de Prat, a la altura de la Casa de la Juventud, frente donde está la panadería Santa Artemisa, también intentaron robar anoche acá en la comuna de Curanilahue. Es decir, fue una noche delictual.
3: Así es, los vecinos acá, los otros locatarios de los otros comercios se acercaron acá a decirme que no había sido la única afectada, que estos días han sido varios intentos de robo acá en la comuna, ya, así que esperamos que esto no siga sucediendo a gente trabajadora, a gente de acá de la comuna, que a todos les cuesta. Entonces yo hablo hoy no solo por mí, sino por todos los locatarios de acá de la zona, por todos los que tienen comercio, sus negocios, sus locales, que todos tienen su sacrificio, ya. Todos tienen igual trabajando a más personas, entonces igual lo va a afectar de alguna otra forma.
2: Bueno, queremos agradecerle, Jimena, importante que ojalá podamos tener resultados de nuestras policías. Es importante el trabajo policial y también de la Oficina de Seguridad de la Comuna de Curanilahue también, importante que les pueda ayudar.
3: Sí, necesitamos, pienso, pedirle a los carabineros, a la seguridad ciudadana, a la municipalidad, que tengamos más rondas de seguridad durante el día, que tengamos más resguardo policial en la comuna, porque esto ocurre en pleno centro de la comuna.
2: Exactamente. Bueno, es una lamentable noticia que ha ocurrido durante esta mañana acá en la comuna de Conaneo. Es la noticia del momento. Adelante, estudio.
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1: Hola, hola, muy pero muy buenos días. Ahora sí me presento bien, ya estamos dando inicio a la parte 2 de la gran mañana de Nahuel Buta FM. Ahí teníamos el lamentable despacho de nuestro colega Rafael Carrillo nuevamente. Estamos a presencia de los delincuentes durante la noche y sobre todo con este clima donde ya ha pasado las 9:08 de la tarde, ya se nos empieza a caer lo que es la nieblina y se tornan oscuras con poca visibilidad las calles. Entonces, lamentable. También me uno a la solicitud que hacía ahí en nuestra vecina que estaba denunciando, si es posible, de que nuestros carabineros, nuestra seguridad ciudadana pueda seguir haciendo más rondas durante el centro y ojalá, por supuesto, en todas nuestras poblaciones de nuestra hermosa comuna de Curanilahue. 11:13, de inmediato nos vamos a saludar rapidito a nuestros auspiciadores porque no estoy solo hoy día, estoy acompañados. 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Y lo que le estaba comentando, no me encuentro solo en Radio Nahuel Buta. Hoy tenemos un invitado desde el CEFAM de Eleuterio Ramírez, del Departamento de Salud. Le damos la bienvenida a Víctor Reyes Espinosa, kinesiólogo de la Sala ERA. ¿Cómo estás, Víctor? Muy buenos días.
4: Hola, Mati. Un gusto estar aquí y saludo a todas las personas que nos escuchan esta mañana.
1: Perfecto, Víctor. Víctor, cuéntenos. Hoy nos visita en el marco de la campaña de invierno impulsada por el Departamento de Salud. Y justamente hay muchas dudas sobre las enfermedades respiratorias en esta época. ¿Qué nos puede contar, Víctor?
4: Así es. Hoy vengo a contarles qué hacemos, cómo funcionan nuestras salas ERA e IRA y cómo trabajamos este invierno para protegernos entre todos.
1: Perfecto. Bueno, ahí estábamos conversando antes de entrar al espacio. Yo quería saber, y vamos a hacer la pregunta aquí general para todos, ¿por qué muchas personas escuchan hablar sobre estas salas, pero quizás no saben bien de qué se tratan? Cuéntanos, ¿qué son las salas ERA y sala IRA?
4: Bueno, tanto el CEFAM, el Eleuterio Ramírez, como la atención primaria adosada al hospital de Curanilahue, cuentan con una sala IRA y una sala ERA.
1: Ya.
4: La cual tiene un equipo multidisciplinario compuesto por médico, kinesióloga y enfermera.
1: Perfecto.
4: ¿Ya? Lo que hacemos como equipo es tratar a pacientes con enfermedades respiratorias, tanto agudas como crónicas. Las agudas principalmente son bronquitis, neumonías y el síndrome de bronquial obstructivo. Y las crónicas principalmente es lo que es asma y EPOC. Y en esto realizamos controles, seguimiento y educación a las personas que se atienden en ellas.
1: Perfecto. Y para quienes nos están escuchando ahora en Radio Nahuel Buta y quizás necesitan atención, ¿cómo es la derivación a estas salas?
4: Bueno, principalmente lo que es la parte aguda es visto en la urgencia o en las horas de morbilidad o ya sea los controles con médico crónico.
1: Ya.
4: Y la parte crónica igual tiene un seguimiento más largo, pero igual derivado desde el médico.
1: Perfecto, o sea, hay un trabajo de un equipo detrás. Y justamente pensando en esta época del año, ¿cómo se vinculan las salas ERA y IRA para los usuarios durante el invierno?
4: Bueno, durante todo lo que es otoño e invierno se desarrollan acciones preventivas y educativas orientadas a fortalecer el cuidado de la salud respiratoria de la comunidad. Entre ellos se contempla la realización de jornadas educativas en jardines infantiles sobre la prevención de enfermedades respiratorias, promoviendo medidas de autocuidado y detección temprana de síntomas.
1: Perfecto.
4: Además, a partir del 2 de junio se reforzará lo que es la atención asistencial. Van a haber más horas médicas de extensión, TENS y kinesiólogo para aumentar lo que es la cobertura.
1: Perfecto. Bueno, es muy importante ese refuerzo, sobre todo considerando el aumento del virus respiratorio. Y ya que estamos hablando de esto, Víctor, ¿cuáles son las enfermedades respiratorias más comunes durante los inviernos?
4: Bueno, según el último reporte de circulación viral por semana epidemiológica, los que están principalmente circulando es el rinovirus y la influenza.
1: Ya. ¿Sí? Perfecto. Bueno, frente a este escenario, una pregunta clave. ¿Qué medidas preventivas debemos tomar para disminuir el riesgo de contagio en este invierno?
4: Si uno va a asistir a un centro asistencial o a un lugar con mucha aglomeración de gente, usar mascarilla, el lavado frecuente de manos y ventilación del espacio de la casa. Generalmente si uno abrir la ventana...
1: Claro.
4: Claro.
1: Que entre aire para que circule, claro, dentro del espacio. Sí. Bueno, y también lo otro mencionar, la gente piensa que como ya pasamos pandemia, ya no se ocupa mascarilla, pero aún es importante, sobre todo si estamos resfriados, ¿cierto?
4: Sí, sí.
1: Ahí,
4: sí,
1: es perfecto. Sí. Bueno, bueno, Víctor, excelente, Víctor, por estar acá en Radio Nahuelbuta y entregarnos esto. Agradecemos el trabajo que realiza junto a la Sala ERA y Sala ERA IRA, entonces. Ya lo saben, este invierno debemos usar mascarillas si tenemos síntomas, ventilar nuestros espacios, vacunarnos. Así nos cuidamos nosotros y también cuidamos a quienes nos rodean. Muchas gracias, Víctor, que estés muy bien.
4: Gracias.
1: Bueno, ahí teníamos a Víctor, la visita acá del Departamento de Salud, kinesiólogo del Departamento de Salud de Eleuterio Ramírez, del CEFAM. Y por supuesto, lo que estábamos conversando, mucha gente piensa que porque ya pasamos el tiempo de pandemia no debemos usar mascarilla, pero no es así. Bueno, siempre tenemos que tener el cuidado para con quiénes nos juntamos y por supuesto con nuestros familiares. Nos vamos a una pausa musical y continuamos con más de La Gran Mañana en Nahuelbuta FM.

11:23, 11:23. Ya estamos en esta media semana, en este miércoles 20 de mayo. Oye, mañana feriado, ¿ah? ¿Quién se va a sándwich este fin de semana? ¿Quién se toma un fin de semana largo aquí, ah? Qué rico, ¿ah? Qué rico tener ahí un fin de largo. Para algunos, último día de trabajo y día, último día de la semana. Para otros, es un miércoles más, porque el viernes hay que volver a trabajar, ¿ah? 11:24, nosotros continuamos saludando a quienes nos siguen entregando el mejor servicio. 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Hoy ayer me estuvieron echando de menos, ¿ah? Por ahí me contó un pajarito. Pero ya estamos de vuelta acá en los estudios Nahuel Buta FM. Hoy también tenemos noticias en lo nacional, ¿ah? Ayer el presidente José Antonio Kast despidió oficialmente a la vocera y a la ministra de Seguridad. Así que son noticias que están pasando a nivel nacional y nosotros continuamos con más música en la gran mañana de Nahuel Buta FM.

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1: Once con treinta y seis minutos, continuamos en la gran mañana, continuamos en esta media semana, en este miércoles 20 de mayo. Oye, ¿cuántos grados tenemos? Porque yo tengo frío, sale de que tenemos 13 grados a esta hora. Vamos a revisar al tiro el tiempo, vamos a ver de cuánto va a ser la máxima de este miércoles. Mira, la máxima de hoy día van a ser 18 grados. Ay, ay, ay. 18 grados. Y estamos recién en 13 grados. De hecho, Google me dice que tenemos 16 grados en el centro de Curanilahue, pero yo no le creo mucho. Yo le creo al termómetro oficial de Radio Nahuel Buta. Ese termómetro sí que no falla. Termómetro legendario que tenemos acá en Radio Nahuel Buta. Yo me guío bajo él. Así que si Google me dice que estamos pasado 3 grados más, no le creo. No le creo para nada. Bueno, también tengo un frío que yo creo que por eso... Hace frío hoy día. Oye, y en las mañanas, ¿usted pilla su vehículo congelado en las mañanas o no? ¿Cuál es el mejor método para descongelar el auto? Yo me voy a la clásica nomás. Yo lleno unas botellitas de agua y vamos echándole ahí al parabrisas. Hay otros que le ponen un cartón en la noche. Voy a soltarse ahí un secreto, po. Suéltense los mejores tips para descongelar el auto es en las mañanas. Oye, 11:37, nosotros continuamos. Me están escribiendo, hazle un techo al auto. No se puede. No se puede, güey. Por garage, me dicen, guárdalo en un garage. No tengo garage, güey. Tengo que dejarlo afuera, así que no. Esa solución no me sirve. 11:38, saludamos a quienes nos están acompañando junto a nosotros, Panadería y Pastelería Santa Artemisa. 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Oye, lo que estábamos conversando, el despido de la ministra Cedine y Steiner. ¿Qué duraron? ¿Saben cuánto duraron? 69 días. 69 días, fueron 2 meses y unos par de días más. Hay que decir también que... pucha que le dieron como bomba a estas dos ministras, ¿eh? Amara Cedini, sobre todo por ser la vocera, la cara principal ahí del gobierno de José Antonio Kast, y también a la ministra Steiner, que estaba a cargo del plan de seguridad y no había plan. Nada que ver, ¿eh? Nada que ver. 11:41, continuamos en la gran mañana de Nahuel Buta FM.

11:51 minutos. Continuamos en la gran mañana de Nahuel Buta FM. Estamos hablando con un auditor, pero antes continuamos saludando a quienes nos acompañan. 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Y ahora nos vamos con una información. Estaba conversando con un auditor, para que ustedes tengan ojo. Este auditor nos daba una advertencia, porque en redes sociales, sobre todo en Facebook, en el marketplace de Facebook, hay una desarmaduría que está... usted lo puede contactar. Si usted, obviamente, necesitamos algo de una desarmaduría, nos vamos a Facebook, Feria Las Pulgas, por lo general. Y en el marketplace, ahí había una desarmaduría, pero que marca que es de Valparaíso. Un auditor nos estaba comentando que fue engañado por esta desarmaduría, ha intentado también comunicarse con ellos para ver si es que hay alguna devolución de dinero o algo, y no hay ninguna respuesta por parte de ellos. Así que nosotros, como radio, hacemos la advertencia para todos nuestros vecinos de Curanilahue a tener ojo con estas estafas que se ven en el marketplace. Yo le voy a dar ahí un tips. Si usted, por ejemplo, anda buscando alguna desarmaduría, o no sé, alguien que limpie cañones, por ejemplo, no lo busquemos en marketplace. ¿Por qué le digo? Porque en marketplace usted puede estar contactando con alguna persona de los alrededores. Puede ser, no sé, pues está contactando a alguien de Arauco, alguien de Lebu, Cañete, y viene a Curanilahue a hacer un trabajo. En cambio, si usted busca, no sé, desarmaduría, limpiezas de cañones, no sé, algún maestro, lo podemos buscar en Feria Las Pulgas directamente, y nos van a responder gente, vecinos de nuestra comuna. Eso es lo mejor. Yo también no puedo poner las manos al fuego de a quién vamos a estar contactando, pero al menos ya va a ser alguien local, alguien de nuestra zona, que es diferente que si es que contratamos a alguien desde otro sector, sobre todo si las que son fuera de la región, de nuestra región sobre todo. Así que, por supuesto, esa es la advertencia que nos daba nuestro querido vecino. Lamentable noticia. Pero a todos tener a poner ojo en esa desarmaduría de Valparaíso, que se llama
quinta desarmaduría. Yo la estuve googleando y claro, hay una quinta desarmaduría que es una desarmaduría de la quinta región. Pero esta desarmaduría que se estaba promocionando en Marketplace no tiene nada que ver con esa desarmaduría. Son las informaciones cuando son 11:56. 11:56, continuamos con la buena música, nos vamos con el Pablo Chile. Esto se llama Resentía en la gran mañana de Nahuel Buta FM. 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

0: el ángel del Señor anunció a María.
1: Y ella concibió por obra y gracia del Espíritu Santo.
0: Dios te salve María, llena eres de gracia, el Señor es contigo. Bendita eres entre todas las mujeres y bendito es el fruto de tu vientre, Jesús.
1: Santa María, Madre de Dios, ruega por nosotros pecadores, ahora y en la hora de nuestra muerte. Amén.
0: He aquí la esclava del Señor.
1: Hágase en mí según tu palabra.
0: Dios te salve María, llena eres de gracia, el Señor es contigo. Bendita eres entre todas las mujeres y bendito es el fruto de tu vientre, Jesús.
1: Santa María, Madre de Dios, ruega por nosotros pecadores, ahora y en la hora de nuestra muerte. Amén.
0: Y el Verbo de Dios se hizo carne
1: y habitó entre nosotros.
0: Dios te salve María, llena eres de gracia, el Señor es contigo. Bendita eres entre todas las mujeres y bendito es el fruto de tu vientre, Jesús.
1: Santa María, Madre de Dios, ruega por nosotros pecadores, ahora y en la hora de nuestra muerte. Amén.
0: Ruega por nosotros, Santa Madre de Dios,
1: para que seamos dignos de alcanzar las promesas y gracias de nuestro Señor Jesucristo. Amén.
0: Oremos. Infunde, Señor, tu gracia en nuestros corazones, para que cuantos, por el anuncio del ángel, hemos conocido la encarnación de tu Hijo Jesucristo, por su pasión y su cruz, lleguemos a la gloria de su resurrección. Por Jesucristo nuestro Señor. Amén.

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12:12, 12:12, continuamos en la gran mañana de Nahuel Buta FM, saludando a quienes nos siguen entregando el mejor servicio. 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Oye, ya que andamos con los anglo, con los anglo indie, nos vamos con un clásico. Vamos a escuchar a los Capital City. Esto se llama Safe and Sound en la gran mañana de Nahuel Buta FM.

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1: 12:20. Buena música tenemos en esta media semana, miércoles 20 de mayo. Para algunos el último día de la semana, para otros un día más. Pero nosotros continuamos en la gran mañana saludando a quienes nos siguen entregando el mejor servicio. 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

12:23, 12:23 minutos. Continuamos con la buena música. Nos vamos con Michael Jackson. Oye, ¿vieron la película o no? Yo todavía no he podido ir a ver la película de Michael. ¿Dónde? ¿Quién es el mismísimo Michael Jackson? El sobrino, ¿ah? Oye, pero hay que decirlo. Dos pinturas iguales. Es igual a Michael Jackson. Y como estamos hablando de del rey del pop, nos vamos con Roquea conmigo en la gran mañana de Nahuel Buta FM.

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1: Así es, 12:35, 12:35 de la tarde, y en este momento nos conectamos nuevamente con nuestro colega Rafael Carrillo. Adelante, Rafael, muy pero muy buenas tardes.
2: Buenas tardes, Matías, te cuento que estamos acá en el centro. Hace un ratito atrás, la Escuela Buena Esperanza estuvo realizando el acto de, bueno, conmemoración del 21 de mayo, y en este momento están acá en el centro todo el equipo de concejales. Está el alcalde, la primera autoridad, está Don César Medina, Sofía Contreras, Pedro Cuevas, Don Luis Ceballo en este momento. Bueno, falta el concejal, bueno, también está Don Jorge Ortiz, falta Don Juan Fonseca, pero en este momento están acá en pleno centro de la comuna, casi al lado del pasaje acá de Curanía o en Prat. En este sector en este momento está el equipo de concejales, pero también los diferentes establecimientos educacionales representados por sus directores, pero también alumnos que están acá en este momento, están reunidos, ¿ah? Y realmente una ceremonia bastante hermosa que se realizó en el centro cultural donde estuvo la Escuela Buena Esperanza representando y haciendo el acto tan recordatorio de Don Arturo Prat Chacón, quien en este momento vamos a tratar de conversar con las autoridades que están acá presentes. Está el alcalde, pero también están los concejales, los directores, como decíamos, en este instante. Así que, vemos también muchas personas presentes acá en el centro de la comuna de Curanilagüe, en el paseo peatonal, al ladito, donde en este momento, las autoridades están tomando la foto de rigor. Está el director de educación también de la comuna de Curanilagüe, el director de la Escuela Buena Esperanza, quien realizó el acto hoy día acá en la comuna de Curanilagüe. Vemos el consejo que estuvo casi en pleno en esta actividad. No sé si vamos a poder tener una, está dirigiendo a todos los que están siguiendo el presidente. Alcalde, muy muy buenas tardes. Sí, bueno, hoy día adelantado, es mañana las glorias navales, se celebran mañana. Bueno, hoy día Curanilagüe, la comunidad escolar y vecino de Curanilagüe, el Consejo Municipal, la Municipalidad, el Departamento de Educación, están recordando una vez más, digamos, esta heroica gesta de naval que nos entregara este tremendo héroe nacional como lo es Arturo Prat, que en la Rada de Iquique rindió su vida por defender su patria, y demostrando que no con tremendos armamentos solamente se puede ganar una guerra, sino que con la convicción, el interés, el cariño y el amor a la patria hace más grande las acciones que se puedan realizar para poder tener una patria libre y soberana como lo tenemos hoy día. Así que agradecido hoy día de toda la gente que ha acompañado, el consejo, los funcionarios, por acompañarme en esta ceremonia y también en la entrega de ofrendas florales.
3: Alcalde, coméntanos la importancia de realizar este tipo de actos recordando la historia de nuestro país con la comunidad educativa.
2: Es importante que retomemos con la seriedad que corresponde este tipo de actos. No solamente patriotismo, sino que también es enseñar a las generaciones que están estudiando cómo nuestros precursores han puesto su sacrificio muchas veces para tener una patria libre y soberana como la tenemos hoy día. Es súper importante la conciencia de los alumnos, de conocer la historia, de conocer qué fue el combate naval de Iquique, quién fue Arturo Prat, quién fue Bernardo Gil. Es súper importante en esto retomar la importancia, como digo, en la educación de todo el sistema educacional del país. Así que hoy día espero que eso vaya recobrando vida, digamos, y cada vez podamos poner en alto nuestros héroes nacionales. Muchas gracias, alcalde. Bueno, ahí está el alcalde. Vamos a tratar de conversar con el director de la Escuela Buena Esperanza, director para Radio Nahuel Buta FM. Queremos felicitarlo porque es importante hacer estos actos, especialmente invitando a los niños, para recordar quién fue Arturo Prat.
4: Muchas gracias por la felicitación. La verdad es que fue un acto que veníamos preparando con la escuela hace tiempo. Nosotros consideramos importante conmemorar estos hitos históricos, ¿cierto? Que de alguna manera van reforzando el sentido patriotismo, pero también los valores, ¿cierto?, que representaron los héroes de la patria. Así que en general bastante contento. Creo que nuestros estudiantes pudieron representar también sus talentos, sus habilidades y obviamente mucho también el sentido valórico que trabaja la escuela con cada uno de ellos.
2: Muchas gracias, director.
4: No, gracias a ustedes por acompañarnos.
2: Ahí también el saludo para todo el equipo ahí importante de los profesores, porque realmente es importantísimo todas estas actividades que se realizan acá en la comuna de Curanilagüe. Vamos a tratar de conversar con don Luis Cerrillo, concejal de la comuna de Curanilagüe. Me imagino contento usted porque, bueno, un colegio de su sector, el sector gigantino, ¿no?
5: Bueno, la verdad que contento por el acto que hubo hoy día, un acto emotivo. Usted lo pudo ver también, ¿cierto?, ahí, en donde se resaltaron tres facetas importantes también de la vida del máximo héroe nacional, como es don Agustín Arturo Prat Chacón. El ámbito personal, como esposo, el ámbito profesional también, ¿cierto?, como abogado, como marino, y también en el ámbito personal como persona, como caballero, la relación que tuvo también con la comunidad, con su institución. Eso habla muy bien también, ¿cierto?, de las personas que son engrandecidas y que merecen el respeto que hoy día se le está entregando también. El alcalde bien lo decía en su locución, Rafael, qué importante sería que pudiéramos volver a los tiempos, ¿cierto?, en donde de verdad estas fechas se conmemoraban y hasta se celebraban también, por las condiciones que fueron dadas también en aquella guerra que en la cual nuestro país resultó vencedor. Pero qué importante fue la gesta de este hombre, que motivó, que incentivó a que jóvenes muchachos de todo el país siguieran también, ¿cierto?, la senda del comandante Prat, que juró rendir la vida si fuese necesario, como muchos jóvenes hoy día lo hacen, sin tomar el peso realmente de las palabras que están diciendo. Él lo hizo, y junto a él también muchos hombres, ¿cierto?, que quedaron en la historia de Chile, y que hoy día siento que es una deuda que tenemos con ellos, y que tenemos que conmemorar y celebrar como corresponde. Es una maravilla.
2: Gracias.
5: No, gracias a ti.
2: Ahí estábamos con el concejal don Luis Ceballos conversando a través de la Radio o el Buta de FM. Bueno, no sé si nos queda tiempo, Matías.
1: Sí, colega, póngale nomás.
2: Ya, también estamos con Sofía Contreras Coronado, también es representante del sector chigancito. ¿Cómo está, Sofía? Me imagino que contenta de esta importante actividad que volvemos a valorar nuestros héroes.
6: Muy buenas tardes ya, sí, muy contenta, felicitar a la Escuela Buena Esperanza por este impecable acto y por supuesto contenta de que sigamos honrando nuestra memoria, nuestra historia a través de estos gestos simbólicos que corresponden, ¿no es cierto?, a los héroes de nuestra patria. Perdón. Así es que, felicitar nuevamente a la institución de la Escuela Buena Esperanza que le tocó este año esta representación. Los números artísticos y todo lo que corresponde, ¿no es cierto?, a valorar estos símbolos y gestos que lógicamente corresponden a nuestra historia. A propósito también de que ya este 23 de mayo tenemos la conmemoración, ¿no es cierto?, del nuevo aniversario de Curanilagüe. Así es que felicitar a los establecimientos, impecable cada uno de ellos, y por supuesto que sigamos valorando y cuidando lo que nuestra comuna y nuestros héroes antepasados nos dejaron como parte de nuestra historia y de nuestra paz.
2: Muchas gracias. Ahí estábamos conversando con Sofía Contreras Coronado, con fiscala de la comuna. Bueno, es importantísimo, ya se han retirado otras autoridades. Es la información del momento. Adelante, estudios.
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1: Así es, 12 con 44 minutos. Ahí teníamos el despacho de nuestro colega Rafael Carrillo, entonces, donde los colegios estaban celebrando ya lo que es la Gloria Naval. Claro, es mañana, pero por supuesto mañana es feriado. Los niños estaban celebrando hoy día lo que es el acto de las glorias navales. Nosotros de inmediato nos vamos a saludar a quienes nos siguen acompañando a esta hora de la jornada. 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Continuamos con la buena música en esta media semana, al fin miércoles. Hay algunos que se van con fin de semana largo. Recuerda, mañana es feriado, ¿ah? Empieza desde ya a desactivar tus alarmas. Y nosotros nos vamos con el Fantasy en la gran mañana de Nahuel Buta FM.
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1: Así es, 12:56 y en este momento nos volvemos a conectar con nuestro colega Rafael Carrillo. Adelante, Rafael, buenas tardes.
2: Buenas tardes, Matías, muchas gracias. Te cuento que tengo una muy buena y excelente noticia a esta hora de la tarde. Sabes que desde las 12 horas, mediodía, comenzó una gran promoción en el servicentro COPEC de la comuna de Curanilahue. 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
2: 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Así que muy buena noticia. Es la información del momento. Adelante, estudio.
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3: ¿Qué tal? ¿Cómo están? Les saluda Carlos Maturana. Les doy la bienvenida a esta nueva edición de noticias, donde sabremos de la aprobación en general de proyecto de reconstrucción nacional del gobierno. Tramitación ahora se enfocará en particular. Abordaremos ataque incendiario en Curacautín, que deja al menos 3 maquinarias forestales destruidas. Nuevos ministros asumen desafíos. Hablaremos de las reacciones que dejó la salida de Steinert y Cedini del gabinete.
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3: Finalmente, el gobierno de José Antonio Kast realizó un ajuste ministerial que confirmó la salida de las ministras Trinidad Steinert y Mara Cedini. Tras el cambio de mando, el ministro del Interior, Claudio Alvarado, quien asumió como viceministro al sumar la vocería de gobierno, reafirmó que esta es una administración de emergencia.
4: Este es un gobierno de emergencia que permanentemente está evaluando, reflexionando y tomando decisiones. En lo personal, asumo estos nuevos desafíos con tranquilidad, con mucha energía, con convicción y con la humildad y sentido de responsabilidad con que siempre he asumido mis funciones públicas. Queremos paso a paso que la ciudadanía entienda las razones de nuestros esfuerzos, de nuestro trabajo y mostrar con transparencia cómo el gobierno va avanzando y se desarrolla en diferentes ámbitos del quehacer público.
3: Por su parte, el viceministro de Transporte y Telecomunicaciones, Luis de Granch, quien asumió como ministro de Obras Públicas, enfatizó que la conformación de equipos de primer nivel será valiosa para que ambos ministerios y disciplinas avancen en conjunto hacia la meta del Ejecutivo.
5: Lo último, no puedo dejar de reconocer el gran trabajo que estos 2 meses ha realizado el ministro Martín Arrau en temas de prolijidad, de despliegue territorial. Ha hecho un despliegue territorial extraordinario y sin duda una conformación de equipos de primer nivel que va a ser tremendamente valioso para que en conjunto, ¿cierto?, ambos ministerios, ambas disciplinas avancen en lo que ya señaló el ministro Alvarado, el objetivo central del gobierno, que es mejorar la calidad de vida a las millones de familias que habitan en nuestro país.
3: A su vez, Martín Arrau, quien dejó la cartera de Obras Públicas para asumir el Ministerio de Seguridad Pública, se refirió al complejo escenario que enfrenta el país, señalando que abordarán el rol primario del Estado para defender, según sus palabras, el derecho humano a la seguridad.
6: Estamos acá muy conscientes de que Chile tiene un problema de seguridad profundo, extenso y complejo. Pero cuando hablamos de seguridad pública, no hablamos de cualquier política pública. Hablamos del rol primario del Estado y vamos a trabajar con todas nuestras fuerzas para defender ese derecho humano a la seguridad, a la integridad personal, a la propiedad privada. Pensando en esas víctimas que han sido vulneradas por el delito, por el narcotráfico, por el crimen organizado. El presidente me ha encargado esta misión, en la cual, por supuesto, pondremos todas nuestras humildes capacidades de organización, experiencia política, conocimiento territorial.
3: Con este rápido ajuste en el gabinete, el gobierno del presidente Kast busca reordenar sus piezas.

clave en áreas críticas como la seguridad y la articulación política de cara a la tramitación del proyecto de reconstrucción nacional impulsado por el Ejecutivo. La nueva configuración ministerial, liderada por figuras que pasan a asumir roles de alta exigencia, tendrá la misión inmediata de responder a las demandas de la ciudadanía y dar estabilidad al desarrollo del programa gubernamental.

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1: Continuamos hablando sobre el cambio de gabinete. El presidente José Antonio Kast anunció el ajuste ministerial que implicó la salida de las ministras de Seguridad Pública, Trinidad Steiner, y de la secretaria general de Gobierno, Mara Cedini. Todo esto en medio de cuestionamientos a sus gestiones. El cambio generó diversas reacciones políticas. Desde el Ejecutivo, el ministro de las Express, José García Ruminot, descartó que la interpelación y el informe de Contraloría hayan motivado el cambio de gabinete.
2: No, el presidente de la República es muy, muy respetuoso de las facultades del Parlamento. Él fue parlamentario, de tal manera de que yo más bien creo que son otras las consideraciones que tuvo presente para resolver de esta manera el gabinete. Yo creo que, por ejemplo, esta función que se ha hecho de ministerios.
3: ¿Consideración el inminente informe de Contraloría
2: respecto? No podría yo responder porque no tengo los antecedentes, pero sí decir de que los ministros de Estado estamos todo el tiempo expuestos.
1: En tanto, el timonel del Partido Republicano, Arturo Esquella, valoró el cambio de gabinete y destacó las cualidades del nuevo ministro de Seguridad, Martín Arrau.
4: Ha depositado, en este caso, el presidente de la República la confianza para esta segunda etapa que parte desde el día de hoy en Martín Arrau, que deja un gran trabajo que hizo en el Ministerio de Obras Públicas para asumir este tremendo desafío de sacar adelante la seguridad de todos los
5: ciudadanos. ¿Hablado del caso de la ministra Steiner? Porque usted fue uno de los principales defensores, además de ser impulsor del nombramiento de la ministra Steiner.
4: Bueno, por mi parte, muy agradecido de todos quienes han estado al servicio y a disposición de formar parte del equipo del presidente Kast.
1: Desde la oposición, en tanto, la presidenta del Partido Socialista, Paulina Bodanovic, criticó la falta de capacidad comunicacional del gobierno.
6: Una vez que veo que el cambio de gabinete lo anuncian los parlamentarios, evidentemente había una necesidad que los propios parlamentarios de la coalición, me refiero del presidente, son los que salen a ratificar este cambio. Aquí ha habido un gobierno que ha experimentado con perfiles no aptos para el cargo, particularmente en el caso de la... Vimos una vocera que estaba muda, que no hablaba, que no salía, que arrancaba, que no comunicaba cuando era su principal obligación. En materia de seguridad es gravísimo el hecho que hayamos estado 68 días sin un plan.
1: Es importante recordar que durante la ceremonia en La Moneda, Kast reconoció que no esperaba realizar cambios tan temprano en su administración, aunque justificó la decisión por la necesidad de responder con mayor urgencia a las demandas del país.
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1: Carabineros detuvo a un hombre acusado de amenazar a un adolescente de 16 años con un arma de fantasía en el sector Las Dalias. Durante el procedimiento también se incautó un arma blanca y no hubo personas lesionadas.
0: La región de Antofagasta.
1: La fragata Almirante La Torre arribó a Puerto Antofagasta como parte de las actividades por las glorias navales. La nave abrirá sus puertas a la comunidad los días 20, 22 y 23 de mayo con ingreso por sitio cero.

0: La Cámara de Diputadas y Diputados aprobó en general el proyecto de reconstrucción nacional presentado por el gobierno, iniciativa que obtuvo 90 votos a favor, 59 en contra y una abstención. Tras superar esta primera etapa legislativa, el proyecto inició inmediatamente su discusión y votación en particular dentro de la sala de la Cámara Baja. Durante la jornada, los parlamentarios deberán pronunciarse sobre más de 40 artículos y un total de 119 indicaciones presentadas al texto legislativo. Debido a la cantidad de propuestas y modificaciones ingresadas, se prevé que la sesión se extienda durante gran parte del día antes del despacho definitivo de la iniciativa desde la Cámara Baja. Un ataque incendiario en Curacautín, en la región de la Araucanía, destruyó al menos 3 maquinarias forestales en el fundo Santa Ema. El atentado fue adjudicado por la resistencia mapuche Mayeco mediante un lienzo, sumándose a otro hecho violento registrado en menos de 24 horas antes en Lautaro. De todo esto nos cuenta más Ornella Mellado en el siguiente informe.
1: Un nuevo ataque incendiario registrado en la comuna de Curacautín, región de la Araucanía, dejó como saldo la destrucción de al menos 3 maquinarias forestales. El hecho violento ocurrió durante las primeras horas de la mañana al interior de un fundo ubicado en el sector rural de Santa Ema. Tras comprobarse el atentado, personal de carabineros acudió al lugar para verificar los daños. Posteriormente, efectivos de bomberos ingresaron al predio para apagar las llamas que afectaron a los vehículos e impedir que el fuego se propagara. En el sitio del suceso, se encontró un lienzo firmado por la organización Resistencia Mapuche Mayeco. En el mensaje, el grupo radical exige la liberación de los denominados presos políticos mapuches y califica los recientes procesos judiciales como un show mediático, específicamente las condenas del caso Grolmus. Este atentado se suma a una preocupante ola de violencia en la zona, ocurriendo menos de 24 horas después de otro ataque similar en Lautaro. En ese incidente, registrado el día anterior en el fundo Miraflores, desconocidos quemaron un camión y una retroexcavadora, dejando consignas alusivas a la misma causa.
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0: El Regimiento Logístico número 3 conmemoró el Día del Soldado Conscripto con una ceremonia de entrega de corvos. La jornada recordó a los 44 conscriptos y un suboficial fallecidos en la tragedia de Antuco. Eso es todo por el momento. Nos encontramos en la siguiente edición de noticias.
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1: Hola, ¿qué tal? Muy buenas tardes, compartiendo las viejitas pero lindas canciones aquí en Radio Nahuelbuta FM. A esta hora recibimos la mejor música para usted a través de su radio. De lunes a sábado le acompañamos aquí en la número uno de la provincia de Arauco, Nahuelbuta FM. 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Buses Silpar nos está acompañando y a esta hora de la tarde, donde disfrutamos los mejores recuerdos, esta es nuestra portada musical. Sí.

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0: Ya son las 13:25. Estamos en todo Chile, www.nahuelbutafm.cl y también acá en Curanilagua en el 88.3, en el Puerto, en Lebu en el 103.9. ¿Sabe que tengo una buena noticia? Hace un ratito atrás estaba entregando una exclusiva a través de la radio, pero ahora vamos a conversar con la persona encargada de la estación COPEC de Curanilagua, María Ignacia. ¿Cómo está, María Ignacia? Gracias por atendernos.
1: Hola Rafael, muy buenas tardes.
0: Buenas tardes, gracias por atender a Radio Nahuel Buda, porque es una buena noticia para este fin de semana, para algunos fin de semana largo, y que nos toca a nosotros un beneficio importantísimo. 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
0: Claro que sí, y eso es bueno.
1: Está bastante dolorido.
0: Claro que sí, nosotros queremos agradecerle, porque importantísimo lo que ustedes están haciendo como empresa, y que queremos destacarla en este momento, porque realmente vale la pena que las personas se acerquen, que nos están escuchando, seguramente en este momento ya están retransmitiendo lo que estamos diciendo nosotros y conversando con usted, María Ignacia, de este beneficio que viene a los clientes de Curanilagua, tan sufridos por estos días, por la alza de los combustibles.
1: Exactamente. Bueno, nosotros como comuna en general, yo, si bien yo años que ya no estoy en Curanilagua, pero me doy cuenta de la afluencia de clientes, de lo necesario que es para cada uno su vehículo, entonces ya sea por los niños, por el colegio, por el trabajo, entonces el alza se notó, hay gente que tuvo que buscar, por ejemplo, uno ve más afluencia de bicicleta, de scooter, de moto, ¿por qué? Porque nos ahorramos un poquito.
0: Claro que sí.
1: Gente cargando, con estos fríos igual... Se nota que la gente está haciendo un sacrificio por aliviar un poquito el bolsillo, porque ya cargar a cada rato ya no hay sueldo que sustente.
0: Exactamente. 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
1: y quiero invitar a la, bueno, a la comunidad en general, porque si bien hay afluencia de vehículos, hay fila, pero no es una fila interminable, 2, 3 vehículos, así como que no vaya a pensar la gente que esto está como interminable o hay una desesperación, no. No, está la gente como bien, bien calmada y aprovechando el descuento.
0: Claro que hay que aprovecharlo, hoy día es importantísimo. 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
0: 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Bueno, ahí estábamos con María Ignacia conversando a través de la radio Nahuel Buda, claro que sí, importante, de esta promoción que hoy día se está dando acá en la comuna de Curanilahue. 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Así que buena noticia para los conductores en Curanilahue. Seguimos con Ricardo Cochante a esta hora, Bella sin alma.

Ya son las 13 horas con 40 minutos. Son las 13 horas con 40 minutos. ¿Sabe? La Contraloría General de la República descartó irregularidades administrativas en sanitarias en la entrega de alimentación realizada por la primera dama María Pía Arrizola en el casino del Palacio de la Moneda tras el cambio de mando presidencial. La información fue dada a conocer este miércoles por 24 horas en medio de la expectación política por eventuales pronunciamientos vinculados al reciente ajuste ministerial del gobierno del presidente José Antonio Kast. Bueno, la Contraloría descartó irregularidades por entregas de almuerzo en la de la primera dama María Pía Arrizola en La Moneda. El organismo concluyó que no hubo faltas sanitarias ni administrativas tras la denuncia impulsada por el diputado quien presentó esto. Son las 13 horas con 41 minutos, 13 horas 41 minutos compartiendo, acompañando a nuestra gente acá en la provincia de Arauco. Estamos en el puerto Lebu, en el 103.9. ¿Sabe qué? Tenemos una temperatura de 20 grados a esta hora, según la Dirección Meteorológica de Chile. Buena temperatura, podríamos llegar hoy a los 22 grados. Despejado aparece, despejado por la tarde. Para mañana jueves, frío, hielo. Importante, como decíamos tempranito, hay que cuidar su medidor de agua potable, ¿ya? Esa es la sugerencia que nos entrega también desde la Ilustre Municipalidad de Curanilahue. De la empresa Sbio también nos entregan esa importante preocupación para que usted cuide su medidor, le coloque ropita por ahí, pues lo proteja para que no vaya a tener alguna dificultad que vaya a reventar su medidor producto del hielo, ¿ya? Así que para mañana 3 grados, despejado, despejado por la tarde, máxima 17 grados, despejado por la noche. El viernes, nubosidad parcial, despejado por la tarde, 17 grados, frío también, 3 grados, despejado por la noche. El sábado, nubosidad parcial, por la tarde, nublado con pizca de sol, máxima 15 grados, nublado por la noche. El día domingo, aparece nublado con pizca de sol, por la tarde, nublado con pizca de sol, máxima 13 grados, despejado por la noche. Eso es lo que nos muestra la Dirección Meteorológica de Chile, ¿ya? Son las 13 horas con 43 minutos, 13 horas 43 minutos, compartiendo, acompañando a nuestra gente, gentileza de grandes servicios que tenemos a esta hora, que nos está acompañando. 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Escuchamos a Tormenta a esta hora. Faltan 15 minutos para las 14 horas 2 de la tarde.

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Y nosotros, lo mejor en música del recuerdo a esta hora.

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1: 14:01. 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

Hola, muy buenas tardes, queridos amigos, hermanos y oyentes de Radio Nahuel Buta. Les saludo con mucha alegría de poder compartir otro miércoles el programa La Fe para un Mundo Mejor. Y ya vamos terminando nuestro tema de la muerte y resurrección de Jesús, misterio de nuestra salvación. Para contemplarlo en la oración de los distintos salmos que veremos esta tarde. Les invito entonces a pedir al Espíritu Santo para que nos guíe e ilumine para entender y para agradecer su palabra de vida. Lo hacemos en el nombre del Padre, del Hijo y del Espíritu Santo. Señor, que en tu cruz cargaste con nuestros pecados y en tu resurrección abriste la vida eterna, enséñanos a vivir con fe este misterio. Amén. Les invito a que nos vayamos al primer tema musical de esta tarde para escuchar al Espíritu Santo que nos acompaña.

Gracias, Alberto. Linda la canción. Nos vamos a quedar con Ven Espíritu Santo y quédate con nosotros para que tengamos un buen momento de poder conversar de los salmos también. Bueno, ahora entonces continuamos viendo los salmos. ¿Por qué los salmos estábamos viendo como otro título, cierto, de la muerte y resurrección del Señor Jesús y el misterio de nuestra salvación? Y pasamos para los salmos, dentro del mismo tema. Bueno, porque los salmos nos hacen descubrir que son oraciones que acompañaron al pueblo de Israel en su espera del Mesías prometido, mientras iban de camino a la tierra prometida. Y porque en muchos de los salmos se refieren justamente al Señor Jesús. Y como los salmos, si son del Antiguo Testamento, hablan de Jesús que está en el Nuevo. Bueno, es cierto que los salmos fueron escritos en el Antiguo Testamento, pero vamos a ver que hay muchos que se refieren al siervo sufriente, hablan del siervo sufriente, del Mesías y Salvador que esperaban, y que es justamente Jesús Salvador. Entonces, vamos a volver a insistir qué son los salmos para hoy día. Los salmos son una colección de poemas inspirados de la Biblia que expresan una amplitud de emociones humanas, desde la tristeza, la angustia y la desesperación hasta la alegría, la gratitud y la alabanza a Dios. Estos textos sagrados ofrecen un espacio para la reflexión y el crecimiento espiritual. También nos permiten conectar con nuestros sentimientos más profundos y encontrar consuelo y dirección en Dios en todas las circunstancias de nuestra vida. Entonces, ya sabemos un poquito qué son los salmos. Son poemas, son oraciones, pero que tocan todas las emociones de los seres humanos. Hay espacio para todo. Como muy bien nos decía, cuando estamos con angustia, con desesperación, pero también cuando estamos con alegría, con gratitud y cuando queremos alabar a nuestro Dios. Siempre nos ofrecen ese espacio que en el fondo es para que vayamos creciendo espiritualmente. Bueno, vamos a avanzar un poquito esta tarde. Los salmos son entonces una guía para nuestra vida espiritual. Y esta guía es en la confianza y en la esperanza, porque incluso en medio de la adversidad, los salmos nos animan a depositar la confianza en Dios, recordándonos que Él es nuestro refugio y fortaleza en todo momento. También hay una relación íntima con Dios a través de los salmos, porque el mensaje central es la invitación a cultivar una relación personal y constante con lo divino, buscando a Dios en cada aspecto de nuestras vidas. También son una guía en nuestro crecimiento y sanación. Al sumergirnos en los salmos, podemos encontrar consuelo, sanación y una guía para reflexionar sobre su estado emocional y su fe. Todo esto nos ayudan los salmos. Es muy bonito. Claro que esto va pasando tan rápido que rapidito se nos olvida. Pero tenemos cada uno de nosotros, cierto, nuestra propia Biblia. Y es cosa de irnos a la Biblia y buscar los salmos y nos vamos a quedar
realmente extasiados con estas oraciones tan hermosas, que después las vamos a ir viendo más específicamente, en qué tiempo se hicieron, para qué se hicieron, si fueron todos de una sola vez, si se fueron haciendo de poquito. Eso lo vamos a ir viendo después, ¿ya? Bueno, estos salmos expresan emociones muy diversas. Por ejemplo, el Salmo 77 expresa clamor, angustia y la sensación de estar quebrantado, pero también la búsqueda y la confianza en el Señor. Es lo que vivimos a diario. ¿Quién de nosotros no ha pasado por momentos de angustia, de pensar que ya tocamos fondo? Pero en el fondo también de nuestro corazón queda esa luz, queda esa esperanza, esa búsqueda de confiar en el Señor. Eso nos ayuda a entender el Salmo 77. El Salmo 13 muestra la tristeza y la desesperación al inicio de algo, pero concluye con una expresión de confianza en el amor y la salvación de Dios. Muy parecido al 77. Hay momentos de tristeza, de desesperación, pero finalmente gana la confianza en el amor y en la salvación que el Señor nos tiene prometida. El Salmo 42 refleja el anhelo del alma por Dios en momento de desesperación. Hoy sí, yo eso lo tengo muy presente. Yo le tengo terror a los temblores. Y como vivo sola, cuando hay un temblor, lo primero que, ¡ay, Dios mío, Dios mío, Dios mío, Padre mío, Padre mío! Y porque es el único que me puede ahí ayudar, porque me desespero, realmente soy muy cobarde. Pero no salgo arrancando ni nada tampoco, no. Ahí nomás me vale también. Pero el anhelo de mi alma es pedirle que me calme, porque realmente me descontrolo un poco. Y yo creo que no soy yo nomás, pero hay otros que no le tienen absolutamente nada de miedo, pero le tienen miedo a otras cosas, a lo mejor más pequeñas, como un ratón, ¿cierto? Y se desesperan y se suben a la mesa o arriba de la cama. Bueno, yo a eso no le tengo miedo, entonces así es la cosa, ¿ya? Bueno, aquí hay como una parte histórica que es bueno ir sabiendo. Dice que los salmos fueron compuestos a lo largo de varios siglos, no se hicieron todos de una vez, y abarcaron desde la época del rey David, y yo diría antes todavía, porque dicen que Moisés también compuso salmos. Entonces dice que abarca desde la época del rey David y la monarquía, es decir, hasta el tiempo en que habían reyes, y también hasta el periodo del post-exilio babilónico. Todos sabemos que el pueblo de Israel muchas veces fue exiliado por otros países que eran más poderosos, y le tocó estar en el exilio babilónico. Pero después que volvieron del exilio, con su carga de penas que pasaron por ahí, fueron capaces de crear hermosos salmos, oraciones. Por lo tanto, el libro de los Salmos es una colección de himnos y oraciones. El libro de los Salmos, entonces, es una colección de himnos y oraciones que reflejan la historia religiosa de Israel, recopilada en su forma actual para su uso en el culto del Templo de Jerusalén. Debe haber sido muy bonito y muy importante para ellos tener los salmos, porque ellos no tenían como nosotros hoy día la Biblia, ni tenían un Nuevo Testamento, ni tenían libros de oraciones, solamente los salmos. Entonces para ellos los ordenaban de tal manera que hacían como una semejanza con la Torá, es decir,
habían salmos que lo sacaban con el contenido del primer libro del Éxodo, del Génesis, segundo del Éxodo, tercero número Levítico, Deuteronomio. Ahí estaban los cinco libros que formaban la Torá, o que forman la Torá para los judíos. Y el pueblo, como era judío, de ahí iba sacando los salmos en forma como más ordenada. ¿Ya? ¿Cuál fue su periodo de composición? Algunos, como decía, son muy antiguos y se dicen que el más antiguo fue escrito por Moisés alrededor del año 1400 antes de Cristo, o el Salmo 29 en el siglo X antes de Cristo. La mayoría de los salmos se originaron o se asocian con la época de los reyes David y Salomón, y se usaban en el culto del templo de Jerusalén, como ya dije. Ahí estaban y se iban sacando de a poquito, porque estaban muy ordenados. Después del tiempo del exilio también son algunos salmos posteriores, y que terminó en el año 538 antes de Cristo, reflejando la fe y la historia del pueblo judío durante esa época, y fueron añadidos a la colección hasta el siglo V. Fue como la Biblia, porque habían tantos salmos que lo fueron ordenando en un solo libro. Cuando nosotros tenemos la Biblia en nuestras manos, sabemos un montón de libros que componen el Antiguo Testamento y el Nuevo, además de las cartas y todo. Entonces, por eso se dice que la Biblia es una biblioteca, porque tiene muchísimos libros, muchísimos autores. Entonces, los salmos también se hicieron de esa manera. Y después, con los años, ya después de Cristo, cuando ya se empezaron a ordenar, como para compilarlos, como para hacer una sola cosa, nosotros tenemos la dicha de conocerlos desde el número 1 hasta el 150. Esos son los salmos en total, 150. Entonces, claro, nos dieron las cosas hechitas, pero a ellos, los pobres, les costó un mundo para poder ordenarse, pero así todo, su ayuda que tenían para las oraciones eran los salmos. Nos vamos a un tema musical.

Bueno, ¿cuál era el propósito y el uso que se le dio a los salmos? Primero eran como libretos de culto, funcionaban como libretos para la adoración, y los rituales en el templo de Jerusalén, tanto antes como después del exilio babilónico, como lo acabamos de ver. Ya habían salmos antes del exilio, habían salmos después del exilio. Pero no estaban todos completos, sino que eran como libretitos, un montón de libretitos, ¿ya? Y ellos tenían como propósito tener también una expresión de sentimiento, porque recogían la experiencia religiosa del pueblo de Israel, de la experiencia religiosa del pueblo de Israel tiene que haber sido tan hermosa, porque ahora uno lee un salmo y sale tanto de lo que ellos fueron viviendo en esta travesía desde Egipto hasta la tierra prometida. Entonces es una experiencia de ese pueblo y abarca una amplia gama de emociones humanas, como ya lo habíamos visto, ¿cierto? De la tristeza hasta la desesperación en forma de poema. También el propósito era que eran fuentes de oración y guía. A lo largo de la historia han servido como modelos de oración y fuente de fortaleza espiritual para creyentes judíos y creyentes cristianos. Primero los judíos, porque lo tuvieron, y después nosotros, porque nos lo regalaron en la Biblia. ¿Quiénes son los autores de los salmos y cómo los fueron compilando? Los autores son muchos, muchísimos. No salen los nombres ahí. Incluso la tradición le atribuye autoría a algunos, como a Moisés, David, que David sí que sabemos que le encantaba cantar, bailar, recitar para el Señor. Entonces, Moisés, yo creo que también cuando pasaron el Mar Rojo, después hubo una celebración, y aunque fue Miriam, la hermana, la que hizo una oración de agradecimiento tan linda, pero también Moisés tiene que haber estado en la misma sintonía, porque era el que llevaba al pueblo hacia la libertad. Entonces son una colección de poemas individuales, compilados y editados por diferentes manos, y también en diferentes épocas. Se cree que fueron los editores de la Gran Asamblea o editores posteriores quienes organizaron el libro en su forma actual, posiblemente para imitar la estructura de la Torá, como decía yo en el principio. Y la canción que nos había puesto Alversio justamente era una canción muy hermosa hablando de la creación, es decir, del primer libro del Génesis, ¿ya? Entonces, eso nos demuestra que realmente tenían un orden parecido a la Torá. Bueno, vamos a ver un poquito los salmos penitenciales. En estos salmos penitenciales, por ejemplo, el 6, el 32, el 38, el 51, el 102, el 130, el 143. No se los voy a leer porque si no me van a sacar en anda para afuera. Son muy largos. Estos salmos son oraciones que expresan arrepentimiento y se confiesan los errores, los pecados, dice aquí ya, los errores, y un clamor grande de ayuda a Dios para obtener el perdón y para renovarse también en el espíritu, reflejando la conversión del corazón mediante el reconocimiento sincero de la culpa y el deseo de volver a una vida recta y en armonía con Dios. Estos salmos penitenciales se usan muchísimo justamente en el tiempo cuando hay momentos de confesión. Y el Salmo 51 es como el más conocido, perdón,
perdón, ten piedad de mí, Señor, porque he pecado contra ti. Ya. Pero los otros no los voy a nombrar. Bueno. Hay características de los salmos penitenciales, porque algunos de ellos hablan mucho del lamento y también del momento de la confesión. El salmista reconoce sus errores, reconoce sus males y sabe cómo se encuentra. Y a menudo están asociados con dificultades o enfermedades. Esto hoy día todavía se da. Hay mucha gente que está enferma muchos meses, a veces años, y piensan que es porque Dios le mandó la enfermedad y que seguramente ellos estaban en un mal muy grande o un pecado muy grande y por eso el Señor les castigó con una enfermedad. Yo creo que hoy día sabemos que no es así, porque tenemos un Dios de amor, un Dios pendiente del sufrimiento, del dolor de sus hijos. No es un Dios vengativo, no es así. Entonces, claro, de repente todavía quedamos pensando y achacándole a Dios nuestras propias consecuencias, porque si tenemos una vida desordenada en lo de la salud, lógico que vamos a tener que terminar estando enfermos. Si salgo muy de noche, muy desabrigada, con un tiempo de lluvia, con un tiempo de helada, una vez y otra vez, pero no me pasa nada, pero a la tercera, la cuarta, quinta, de repente sí va a caer y le va a costar salir de esa enfermedad. Pero no es porque Dios se la quiso dar. Eso tenemos que tenerlo muy claro. Somos sus hijos, nos ama, está tan preocupados de que tengamos lo mejor que podamos para ser felices en este mundo. Cuando digo que tengamos lo mejor, no me estoy refiriendo a cosas, sino que tengamos un alma en paz, con tranquilidad y siendo como fieles a lo que el Señor nos va pidiendo en nuestras vidas. Bueno, en estos salmos penitenciales uno pide ayuda también, pide perdón y se eleva un clamor a Dios para recibir su misericordia, ¿ve? Y para la limpieza y perdón de los pecados. Sabemos que tenemos un Dios que es de misericordia. Y cuando Él dice que tiene entraña de misericordia, quiere decir que desde todo su ser brota la misericordia por cada uno de nosotros. Entonces, un Dios que nos ama y que nos hizo por amor y nos creó para el amor. En estos salmos también hay deseos de renovación. Pedimos a Dios la creación de un corazón puro, un corazón mejor, más limpio, un espíritu nuevo, y la guía de su Santo Espíritu para vivir según su voluntad. El próximo tema que vamos a ver es justamente lo del Espíritu Santo. Y vamos a ver muchas cosas que ya la hemos marcado por aquí, pero que nos va a ir aclarando también el amor del Padre Dios para con nuestra vida. ¿Ya? También en los salmos de confesión y de lamento tenemos un reconocimiento de la dependencia de Dios. Esto me encanta. Somos sus hijos. Tenemos que depender totalmente de Él. A veces dependemos de nuestra voluntad y por Dios que somos voluntariosos y terminamos mal. Pero cuando nos ponemos en la voluntad del Padre es muy distinto. En este reconocimiento de la dependencia de Dios se expresa la confianza en Dios. Nosotros no es que seamos pasivos, que seamos como ovejitas que bajamos la cabeza y seguimos, sino que es la confianza que tenemos en Él porque lo buscamos como refugio y porque sabemos que es nuestra salvación, esperando que Él intervenga para restaurar la situación del salmista o del orante en este caso. Yo eso siempre lo pongo en situación de familia. Un hijo pequeño, una hija pequeña,
cuando comete algún error y le han metido mucho el miedo y del pecado y del pecado, se asusta tanto que no es capaz de decir lo que le pasa y llora hasta que la mamá o el papá son capaces de hacerle que diga qué pasó, sin molestarse, sin retarla, sin nada. Y de ahí en adelante, ese niño, esa niña, cada vez que pasen por un momento difícil, van a buscar a sus padres, pero como un refugio, pero perfecto para ellos. Y eso es lo que hacemos nosotros con nuestro Padre Dios. Entonces nosotros tenemos esa experiencia. Si un hijo está llorando, no le vamos a pegar más encima porque no sabemos por qué llora. No es así. Nosotros lo que queremos es saber cuál es su dolor. Pero Dios no tiene ese problema, porque Él nos conoce tanto que sabe ya lo que estamos viviendo. Bueno, el Salmo 51, decía yo, que es quizás el más conocido, donde David clama a Dios por un corazón limpio, pidiendo ser purificado de sus iniquidades tras su pecado con Bersabé, como se ve en el Salmo 51, del 1 al 15. David metió la pata, como decimos nosotros, y parece que hasta el fondo por quedarse con Bersabé. Pero después se dio cuenta de lo que había hecho y realmente le pedía tanto perdón a Dios que seguro que encontró el amor de Dios en su vida. Y porque Dios es un Dios de amor. El Salmo 32 expresa bienaventuranza para aquel a quien se le perdonan sus faltas. Claro, ¿cómo no va a ser bienaventurado la persona que se siente tranquilo porque no tiene ningún peso en el alma? Porque ya se reconcilió con el Padre bueno. El Salmo 143, un clamor de angustia donde el salmista siente la presión del enemigo y la oscuridad, buscando la intervención divina para conocer el camino y la guía de Dios para su vida. Esto nos pasa hoy día siempre a nosotros. Vemos que todo se nos pone negro el camino, de repente no sabemos para dónde vamos, todo está oscuro. Pero si somos capaces de buscar la intervención de nuestro Padre Dios, dice que el camino y la guía va a ser muchísimo más bonita, más libre. Estos salmos entonces son modelos de cómo cultivar una actitud de humildad y arrepentimiento sincero, que son esenciales para la conversión del corazón al permitir un encuentro profundo con la misericordia de Dios y una transformación interior hacia una vida de obediencia y amor hacia Él. Cada vez que se trata de este tema, yo siento y me voy al tiro al hijo pródigo, este hijo que con humildad y arrepentimiento sincero volvió al Padre, porque pensó, ¿qué estoy haciendo aquí? Es decir, quiso convertir su corazón al amor del Padre otra vez y volvió. Y se hace este encuentro profundo con la misericordia de Dios que se mostró en ese papá. Y yo siento que ese papá es el papá de todos nosotros, nuestro Padre Dios. Bueno, los salmos mesiánicos son textos bíblicos que anuncian la venida de Jesucristo y que contienen profecías sobre su vida, su muerte y su resurrección, identificándose el Salmo 22 como uno de los ejemplos más claros de profecía mesiánica al detallar los sufrimientos y la eventual victoria del Mesías. Estos salmos como el 22, 45, 68 y 110 presentan al Mesías como un rey, sacerdote y salvador. Cuando decimos salmos mesiánicos, se refieren al Mesías. ¿Y quién es el Mesías? Cristo, Jesús. ¿Ya? Ejemplo de salmo mesiánico. Este salmo es una profecía directa sobre el Mesías, anunciando: Dios mío, ¿por qué me has desamparado? Y que le traspasarían las manos y los pies.
ahora ya vamos dando algunas ideas concretas. Este Salmo 22 está hablando directamente de Jesús cuando él en la cruz dice: Dios mío, ¿por qué me has abandonado? Y dice que le traspasarían las manos y los pies. Es un ejemplo de cómo los salmos incluyen detalles sobre el sufrimiento y la muerte del Mesías y la posterior proclamación de su justicia y la salvación de la congregación de todas las familias de las naciones. Eso quería el Señor Jesús, que todos formáramos un solo pueblo, una sola familia, una sola nación. El Salmo 45 se enfoca en el Mesías como un rey justo y poderoso, a quien se llama el más excelente de los hombres y quien es el hijo de la justicia. Ya lo dicen entonces el Salmo 45, que Jesús es el Mesías, que Jesús es un rey justo, que Jesús es un rey poderoso y que es el más excelente de los hombres y quien es el hijo de la justicia. Qué lindo los títulos que se le dan en los salmos a Cristo Jesús. Este salmo, el 68, anuncia la ascensión del Mesías a los altos, llevando cautivo consigo y recibiendo dones que son interpretados en el Nuevo Testamento como la ascensión de Jesús y la salvación que trajo al mundo. Veamos los significados de los salmos mesiánicos. Profecía cumplida. Todos los salmos que hablan de Jesús terminaron dando la razón que así era, que era esta oración para la vida de Jesús. Confirmación de la identidad de Jesús. El Nuevo Testamento frecuentemente cita estos salmos para demostrar que Jesús es el Mesías prometido, confirmando así su divinidad y su misión. Y también es un mensaje de esperanza. Los salmos mesiánicos ofrecen una visión de un futuro de paz y justicia, donde los sufrimientos y los dolores serán vencidos. Sí, Jesús rezó con los salmos, como era costumbre judía, y parte de su vida en la sinagoga. Sus últimas palabras en la cruz: Dios mío, ¿por qué me has abandonado?, del Salmo 22, y Padre, en tus manos encomiendo mi espíritu, del Salmo 31, son citas directas de los salmos, mostrando cómo estas oraciones bíblicas le acompañaron en momentos de dolor y entrega. Uno a veces, como no se sabe mucho de Biblia, piensa que Jesús dijo esas palabras que le salieron a él de su corazón y eran palabras de los salmos, que él se las sabía de memoria. En la cruz, las palabras que pronunció Jesús eran un salmo de angustia y otro de entrega, y demuestran su profunda conexión con estas oraciones. Dios mío, ¿por qué me has abandonado? Esta es la primera línea del Salmo 22, una oración que expresa la desolación y el abandono, pero que en su totalidad contiene también elementos de confianza y alabanza, porque dice: Padre, en tus manos encomiendo mi espíritu. Y esta frase proviene del Salmo 31, y la pronunció al final de su vida en la cruz como un acto de entrega a Dios. ¿Por qué los salmos eran importantes para Jesús? Porque era la misma palabra de Dios. Ya dijimos, no había Biblia, era solamente los salmos. Y era como la misma palabra de Dios hablada por el Espíritu Santo, y por lo tanto la llenaban de significado. Los salmos eran oraciones que el pueblo de Israel había usado por generaciones para alabar, para suplicar y para acompañarse en el sufrimiento. Jesús, de manera similar, los utilizó como palabras para sostenerse en el dolor y en la confianza en su Padre. Entonces, la oración con los salmos era una tradición arraigada en la vida de los judíos, y Jesús, como hombre judío, se identificó también con esta tradición. Vamos a ver un poquito, ya vamos terminando casi, pero quiero ver un poquito esto con usted. ¿Por qué los salmos son fundamentales
para la vida de las personas. Porque ya vimos, vamos sabiendo de los 5 primeros libros del Antiguo Testamento, vamos sabiendo de la vida que iba a pasar Jesús al final de su tiempo, y vamos viendo también cómo ellos, con lo poco que tenían, que eran los salmos, tenían una experiencia religiosa, histórica, como pueblo. Hoy día, capaz que nosotros no le demos la importancia que tienen, porque tenemos la Biblia. Y entonces leemos muchas cosas y los salmos no los tenemos. Y de repente decimos, es que yo no oro mucho porque yo no sé orar, no se me ocurre. Tiene 150 oraciones para hacerla uno por día. Imagínense cuántos días estaría orando seguido si lo hiciera. Hay algunos que son muy largos, bueno, lo hace en 5 días. No tiene para qué hacerlo de una sola vez. Por lo tanto, los salmos a nosotros hoy día nos ayudan a orar con Cristo, a orar con el Padre, a orar con el Espíritu Santo. Pero además de los salmos, tenemos la dicha de tener todos los libros del Antiguo Testamento y del Nuevo Testamento, es decir, de toda la Biblia. Y además de eso, tenemos libros de oraciones, tenemos libros de los santos, y también tenemos un libro que algunos laicos lo conocemos, pero yo creo que más que nada porque nunca nos han como motivado más, que son la liturgia de las horas. Es un librito de oración que tiene para orar en distinto tiempo. Por ejemplo, la oración en la mañana, que le llamamos la oración del día, o las distintas horas del oficio divino, como las laudes, que son la oración de la mañana, y las vísperas, que son la oración de la tarde. Y tiene otras oraciones más, pero todas las oraciones que tiene esta liturgia de las horas son salmos. Cada día trae 3 salmos y trae un texto pequeñito de un texto bíblico. 3 salmos y un texto de la Biblia. Entonces, si uno tuviese ese libro, no sé si será caro, yo lo adquirí hace tantos años, en las formaciones que tenía afuera. Y ahí tengo está nuevo todavía, lo que significa que no lo he usado mucho, porque también me voy a la Biblia nomás. Pero fíjese que si alguien pudiera tener este libro de la de, ay, ya se me fue, de la liturgia de las horas, tendría oraciones hermosas todos los días también a través de los salmos. Bueno, ¿quiénes tienen obligación de rezar sí o sí la liturgia de las horas? Son los sacerdotes, los diáconos, religiosas y religiosos. Ellos recitan la liturgia de las horas todos los días, en la mañana, en la tarde y en la noche, porque también hay en la noche. Pero también dice, se invita encarecidamente a los demás fieles, es decir, nosotros, a participar, ya que es una oración de la Iglesia que busca dar gloria a Dios y pedir el don del Espíritu Santo sobre el mundo entero. Vuelvo a reiterar, no sé si será caro, no recuerdo cuánto me costó a mí. Y también habría que hacer como una pequeña introducción para que se supiera usar, cómo se usa. A veces en la parroquia hacen eso, sobre todo para la Semana Santa. Entonces el sacerdote va haciendo una parte de la liturgia a las horas y los fieles vamos contestando otra. Pero si no sabemos, no tenemos el libro, no se puede. Bueno, así es que si a alguien le queda dando vuelta a esto, convérselo con el padre Sebastián. Ya. Bueno, nos vamos a despedir. Yo estoy muy contenta porque pensé que no iba a alcanzar, que iba a
se me iba a acabar el tiempo, no iba a alcanzar con el salmo, pero sí los terminamos. Y quería, me queda un minuto, a ver, aunque llegue un poquitito con el salmo 91, nos despedimos como oración final. El que habita al amparo del Altísimo y pernocta a la sombra del Todopoderoso, diga al Señor: tú eres mi refugio y mi alcázar, mi Dios en quien confío. Solo Él te librará de la red y te defenderá de la peste funesta. Te cubrirá con sus plumas y bajo sus alas te refugiarás. Su brazo será escudo y coraza. No temerás el espanto nocturno, ni la flecha que vuela de día, ni la peste que se desliza en las tinieblas, ni la plaga que acecha a mediodía. Caerán a tu izquierda 1,000, 10,000 a tu derecha, a ti no te alcanzarán. Basta con que abras tus ojos para ver la paga de los malvados, porque hiciste del Señor tu refugio, del Altísimo tu morada. No se te alcanzará la desgracia, ni la plaga se acercará a tu tienda. Hasta aquí lo dejamos. Muchas gracias, buenas tardes.

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0: día avanza y para que no te pierdas en el tiempo, te indicamos la hora.
1: 15 horas.
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1: Muy buenas tardes. ¿Cómo está, señora, señor? Me imagino que muy bien. Con ganas de pasarla bien, de disfrutar junto a nuestra música, ¿cierto? A esta hora saludamos a toda nuestra gente linda que día a día nos acompaña y después de nuestra portada musical, como siempre, saludamos a nuestros auspiciadores.

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Así hemos llegado al momento de nuestra pausa comercial. Se pasa rapidito la hora. ¿Se ha dado cuenta de eso? Claro, se nos pasa volando. Así que ahora nos vamos a nuestro corte y ya regresamos con usted y con nuestros auspiciadores.

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Y ahora nos vamos a la música para que usted siga disfrutando de nuestro espacio en familia.

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Y así hemos llegado al momento de la despedida, donde le invitamos a que usted siga nuestra sintonía disfrutando de nuestra variada programación. Si Dios lo permite, nos volveremos a encontrar en un próximo espacio junto a todos nuestros auspiciadores. Que esté muy bien, que tenga una maravillosa tarde. Chao, chao.

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1: 16 horas.
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Hola, ¿cómo están? Muy buenas tardes. Bienvenidos en Nahuel Buta FM a la discoteca digital. Es ahora o nunca, decía la canción. Son las 4 de la tarde con 11 minutos y medio. Hemos comenzado este espacio que va a estar con ustedes hasta las 18 horas 6 de la tarde con excelente programación musical y también con informaciones en esta jornada de día miércoles 20 de mayo de este año 2026. Como siempre en vivo para ustedes a través del 88.3 en Curanilaue, 103.9 en Lebu y en www.nahuelbutafm.cl. Seguimos con las canciones. Somos la discoteca digital.

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Compartimos con ustedes la discoteca digital. Ya son las 4 de la tarde con 26 minutos y medio. Ahí escuchábamos a Culture Beat y ese éxito noventero, Gotcha Get It, en la música de Nahuel Buta FM. Seguimos con canciones, seguimos con lo mejor del mundo musical, porque estamos en la discoteca digital.

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Horas 30 minutos. 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
1: Cuatro de la tarde con 37 minutos y medio. Ahí escuchábamos a Luciano Pereyra con Si Fuera Tan Fácil. Estrenos musicales para ustedes, como siempre, aquí en la Discoteca Digital, en donde, por supuesto, que les llevamos las informaciones también. Marco Rubio, secretario de Estado de Estados Unidos, instó a los cubanos a construir una nueva Cuba propuesta por Donald Trump, criticando al régimen castrista por saquear el país. Ha ofrecido 100 millones de dólares en ayuda directa al pueblo cubano. Mientras que el canciller de la isla ha respondido calificando a Rubio de vocero de intereses corruptos, que culpa injustamente a Cuba por daños causados por Estados Unidos en medio del bloqueo. Rechazaron la ayuda a los cubanos propuesta por Marco Rubio, 100 millones de dólares en ayuda. Sin embargo, le han dicho nones. Pero de todas maneras ha hecho este llamado al pueblo cubano a construir una nueva Cuba. Y por lo mismo han respondido. Son noticias, son informaciones para ustedes a esta hora de la tarde. Oye, previo a un feriado, parece día sábado, parece día viernes o sábado y día. ¿Cuántos van a hacer sándwich? Muchos van a descansar también el día viernes, ¿ah? ¡Excelente! Y otros tendremos que volver a la faena. Pero igual estamos con mucha alegría, por cierto, acompañándoles a ustedes aquí en Nahuel Buta FM en la Discoteca Digital.

teníamos el sonido de Ana Karina. Detallito se llama esa canción. La disfrutábamos aquí en Nahuel Buta en la discoteca digital. Son las 4 de la tarde con 46 minutos. 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Faltan 11 minutos y medio para que sean las 17 horas 5 de la tarde. Recordamos con esta canción, pero con sonido remasterizado. Aquí está el gran Rafael de España, el niño de España, con esto que se llama Mi Gran Noche.

Seguimos con la música. Faltan 8 minutos para las 5 de la tarde. Aquí tenemos en el sonido a Prince Royce. Esto se llama La Carretera.

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1: ¿Cuántos van por la carretera a esta hora? Muchos. Amigos de los buses, pasajeros de los buses, nuestros amigos camioneros de autos particulares, para todos aquellos que van por la ruta 160, nuestro cariño a esta hora. Y ahí estaba esa canción con Prince Royce, La Carretera. Y para seguir recordando, nos vamos a ir a Suecia, pero vamos a escuchar algo en español. Y no, no es el grupo ABBA en español. Es el grupo Roxette, que también sacó en algún momento un disco completo en español con los grandes, o parte de sus grandes éxitos en nuestro idioma. Con esto nos vamos a la pausa y escuchando a Roxette. Soy una mujer, la versión original de la Fading Like a Flower, una muy buena canción. Aquí está Roxette para todos ustedes en la discoteca digital de Radio Nahuel Buta.

0: 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Y para que no te pierdas en el tiempo, te indicamos la hora.
1: 17 horas.
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1: Ahí teníamos a Luis Capaldi con Forget Me en la música de la discoteca digital. 5:07 p.m. A esta hora tenemos para ustedes los titulares de la prensa electrónica. Mega reforma, cobre y buen ánimo internacional. El super miércoles de la bolsa chilena, el IPSA cerró con un alza del 2.45%. Cámara incluye sala cuna universal en mega reforma y gobierno recurrirá al Tribunal Constitucional. La medida fue aprobada para revertir su inadmisibilidad. Detectan entrega de créditos de INDAP a personas con autos de lujo y plantaciones de marihuana. Pasa al Senado. Cámara despacha reconstrucción con aprobación de ejes claves en materias tributarias. Fallida emboscada a camión forestal deja un miembro de la CAM atropellado y muerto. El hecho ocurrió en la Araucanía. Primeras gestiones de Arrau en seguridad. Se reunió con policías y gendarmería. Calificaron encuentro como muy productivo. Cantante Billy Joel dice que película sobre su vida no cuenta con su autorización ni con los derechos musicales. Batalla entre Anthropic y el Pentágono, el caso que tensiona los límites militares de la inteligencia artificial. Estados Unidos confía en el arresto de Raúl Castro. Ex líder cubano afrontaría la pena de muerte. Esperan que comparezca por su propia voluntad. Balean a estudiante de sexto básico afuera del colegio en La Granja. Habría rencillas previas. El hecho habría sido de carácter intencional. Cantante Kylie Minogue revela que fue diagnosticada por segunda vez de cáncer en 2021. Pude mantenerlo para mí, indicó. Vehículo se incendia y explota cerca del Toro de Wall Street en Nueva York. Capturan a puma que rondaba por techos en Paine. Será llevado a centro de rehabilitación. El felino se vio por sector residencial. Polémica por documental sobre el presunto amorío del presidente de Maldivas. Periodistas aseguran que pena de 80 latigazos podrían arriesgarles a ellos. Zoom al viceministro Alvarado, las fortalezas y desafíos a cargos de Interior y la CGGOV. Radio local inglesa anuncia por error la muerte del rey Carlos III, atribuyó equivocación a un fallo informático. Collahuasi, el megaproyecto de 3.200 millones de dólares que quedó sin permiso ambiental y desató molestia empresarial. Dólar cae bajo los 900 pesos apoyado por creciente optimismo por Medio Oriente. El billete verde cayó 8.4 pesos chilenos. Cantante Cher llega a los 80 años con algunos problemas familiares, pero todavía como un ícono de la música y de la cultura pop. Brote de sarampión en Perú enciende las alarmas en regiones del norte. Refuerzan llamado a vacunarse. Cinco de la tarde con 11:05 p.m. son los titulares a esta hora para ustedes. Se los llevamos en Nahuel Buta FM en la discoteca digital.

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1: Son las 5 de la tarde con 15 minutos. Ahí estaba Marta Sánchez. Dime la verdad. Su versión remix estaba para ustedes aquí en la discoteca digital. 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Arturo Prat 540 en nuestra ciudad. 5 de la tarde con 18 minutos, 19 grados de temperatura tenemos en Curanilaue a esta hora. Nosotros les llevamos la discoteca digital.

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Ahí estaban los Rodríguez, todavía una canción de amor. Canción compuesta por el gran Joaquín Sabina para esta agrupación. Y que después también Andrés Calamaro ha interpretado en sus presentaciones en vivo. Son las 5 de la tarde con 27 minutos. Les estamos acompañando en Radio Nahuel Buta, en la discoteca digital. Y como siempre, estrenando. Ellos estuvieron separados varios años. Uno siguió el camino exitoso de la música, el otro, lamentablemente, con la pandemia, estuvo al borde de la muerte. Ellos son Chino y Nacho, y este año han vuelto a sacar una nueva producción con colaboraciones, producción buenísima. Esto es nuevito para ustedes, Chino y Nacho junto a Micro TDH. Un gran éxito que se viene, esto se llama Te Extraño.

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2: Ahí teníamos a Michael Jackson, Thriller, con esa versión de Darío, Caminita Revive. Buena versión. Súper extendida, sí, ¿eh? Bueno, esa versión originalmente es bastante larga. Y el videoclip... No, el videoclip de Black or White. El original dura cerca de 15 minutos. Una verdadera película. Dicen que la inteligencia artificial llegó para quedarse... Y eso ya lo estamos viendo. Meta, la empresa dueña de Facebook, de Instagram, por nombrar algunas, despidió al 10% de sus trabajadores, de sus empleados. Son casi 8.000 personas. Esto para mejorar su eficiencia y reorganización interna, según reveló Business Insider. La compañía, liderada por Mark Zuckerberg, trasladará a más de 7.000 trabajadores a nuevos proyectos relacionados con inteligencia artificial. Les llegó un correo que decía: tu cargo ha sido eliminado. Este es el frío correo con que Meta ha despedido a 8.000 personas. Ya lo decía, la inteligencia artificial llegó para quedarse y es un viaje sin retorno. Y relacionado con esto mismo, esto tiene que ver con el título de la canción nada más, ¿eh? Aquí está la cantante nacional Sofía. Esto se llama No hay vuelta atrás.

14 minutos y medio nos separan de las 18 horas, 6 de la tarde. 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Es tu rincón de bienestar. 12 minutitos nos separan de las 18 horas 6 de la tarde. 16 grados de temperatura a esta hora en Curanilaue. Y en la música escuchamos a Thalía.

Jesse and Joy, la de la mala suerte. Una romántica canción a esta hora de la tarde, como siempre. La penúltima canción, sí. La penúltima canción es una canción muy, pero muy romántica. Nosotros, amigos y amigas, estamos llegando al final de esta edición de día miércoles 20 de mayo de la Discoteca Digital. Quedan invitados en Nahuel Buta FM a seguir disfrutando de nuestra compañía. A las 18 horas en punto llegan las informaciones junto a nuestro espacio tropical. A las 7 de la tarde llega Jacqueline Vera con México Lindo y a las 20:30 estamos nuevamente ahí en Conexión 88. Que estén muy bien, muchas gracias por la sintonía. Será hasta la próxima. Chao, chao.

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1: 18 horas.
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4: ¿Qué tal? ¿Cómo están? Les saluda Carlos Maturana. Les doy la bienvenida a esta nueva edición de noticias, donde sabremos de la prisión preventiva decretada contra padre de niña que falleció tras caer al vacío en la región metropolitana. Abordaremos el proyecto de reconstrucción nacional que avanza al Senado tras aprobación en general y en particular. Hablaremos de los biministerios que abren el debate. UDI pide al presidente Kast promover fusión de ministerios en la cuenta pública.
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4: Mañana es 21 de mayo y se conmemora un nuevo día de las glorias navales. Ahora la pregunta de siempre, ¿cómo funcionará el comercio? La duda la despeja Camila Morandé en el siguiente informe.

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1: 19 horas.
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Muy buenas tardes, bienvenidas y bienvenidos a su espacio México Lindo. Ya estamos juntos una vez más para acompañarle, para entregarle nuestro cariño y nuestra música, por supuesto, junto a nuestros auspiciadores, como siempre, Comercial El Porvenir de Caupolicán 768 y Sargento Aldea 611, y Ferretería Caupolicán de Caupolicán 722. Junto a ellos, seguimos disfrutando de este espacio.

Y después de esa música bonita, estamos con nuestros auspiciadores. 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Junto a ellos, seguimos disfrutando de México lindo.

Queremos saludar a toda nuestra gente que a esta hora está disfrutando de la once, del descanso, o se está preparando para ir a trabajar, ¿cierto? Como siempre, mucha gente que le corresponde hacer turno o trabajar como guardia, ¿cierto? Como nocheros. Y nosotros desde acá les saludamos y les deseamos que tengan una bonita jornada, que ojalá esté todo tranquilo, todo bien, ¿cierto? Para que pasen una buena noche de trabajo. Mientras nosotros desde acá le entregamos toda la música bonita de México lindo.

nos corresponde hacer ya nuestra pausa comercial. Pero esa pausa comercial antes lleva un bonito tema, pues como siempre, para que usted no lo encuentre que nos demoramos mucho, ¿cierto? Así que disfrute de este lindo tema. Luego vamos al corte y regresamos con usted y con más México lindo.

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Estamos ya de regreso, listos y dispuestos para la segunda patita, como dirían por ahí, ¿cierto? Con la mejor música, con el mejor sonido y, por supuesto, hasta las 20 horas le vamos a acompañar junto a Comercial El Porvenir y Ferretería Caupolicán.

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Para quienes están celebrando algo especial, cumpleaños, aniversario de matrimonio, de pololeo, llegó un nuevo miembro a la familia, qué bueno, tiene visitas, qué bonito, ¿cierto? Qué lindo que puedan celebrar con nosotros también, reírse, compartir y disfrutar de esta música aquí en México Lindo.

Y hemos llegado al momento de la despedida. Lamentablemente tenemos que irnos, pero ¿qué le vamos a hacer? Así es la vida, ¿cierto? Pero volveremos a encontrarnos en un próximo espacio. Quédese en nuestra sintonía disfrutando de la programación que viene a continuación, que está buenísima también porque todo está pensado en usted. Nos despedimos deseándole que tenga una linda noche, que tenga hermosos sueños y un feliz despertar. Chao, chao.

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0: 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Y para que no te pierdas en el tiempo, te indicamos la hora.
1: 20 horas.
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